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2: 7 de la noche con 11 minutos.
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4: Dios les bendiga grandemente. 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
2: 7:16 p.m.
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0: 7 de la noche con 21 minutos.
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4: 7 de la noche con 30 minutos.
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1: 7:53 PM.
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3: 8 de la noche en punto.
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0: 2 de la noche con 13 minutos.
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1: 8 de la noche con 22 minutos.
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1: 8 de la noche con 30 minutos.
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0: 8 de la noche con 49 minutos.
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1: 8 de la noche con 58 minutos.
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1: 9 de la noche con un minuto.
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0: 9 de la noche con 6 minutos.
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2: Vamos, fuerte, Él es bueno y para siempre es tu misericordia, Señor. Bueno.

decía en el servicio anterior que los hispanos somos guerreros, somos de teflón, de acero inoxidable. No nos doblamos fácil, somos como el junco que viene la tormenta, parece que se va a doblar, a quebrar y pues nos volvemos a parar. Esa resistencia a veces puede ser superficial, pero por dentro, así como una humedad corroe una casa, puede que tengamos muchos miedos, muchos temores que están por debajo de la superficie de lo que por fuera lucimos bien. Y cuando vamos a las Escrituras, veo que el estado preferido de Dios para la humanidad es que vivamos libre de miedo y que tengamos paz, o en su defecto, como la palabra hebrea lo describe, shalom, paz. Shalom se llama este mensaje. Desde Génesis hasta Apocalipsis, la Escritura está llena de referencias que el deseo de Dios es que viva libre de miedo y lleno de paz. En el libro de Números, Dios le dice a Moisés que le dé la siguiente bendición a los israelitas. Les dice: el Señor te bendiga y te guarde. El Señor te mire con agrado y extienda su amor, te muestre su favor y te conceda la paz. Y esa paz fue el último regalo que el Señor le da a sus discípulos antes que Él ascienda a los cielos. Le dice a la muchachada: la paz os dejo, mi paz os doy. En este mundo vas a tener aflicción, pero tranquilo, take it easy, que yo he vencido al mundo. Y Pablo, él le dice, como Juan, se refieren a Shalom en las cartas a la iglesia primitiva. Dice: no se inquieten por nada, en toda ocasión oren, rueguen, presenten sus peticiones a Dios, y la paz de Dios, que sobrepasa todo entendimiento, cuide tus corazones y tus pensamientos en Cristo Jesús. Entonces, hay numerosos episodios que hablan de este estado preferido, Shalom. Él quiere que estés en paz, que tengas paz. Paz, como dice la canción, en medio de la tormenta. Llega la carta de que te tienes que ir, la carta de despido, y tú sigues manteniendo la paz. ¿Se puede? Tú dices: sí, pero me cuesta, Dante. Bueno, de eso voy a hablar. A mí también me ha costado, y mucho. No importa qué tan compadrito luzcas por fuera, nos quebramos por dentro si bajo el barniz de nuestra vida hay miedo, hay temores, hay fobias. Entonces, quiero hacer algunas consideraciones, a saber, para primero nos ponemos todos en la misma página. Y después le voy a dar la terapia que Dios me dijo que te diga, para que nunca más se te vaya la paz, que Shalom nunca más se vaya de tu hogar, de tus cosas, de tus negocios. Pero vamos a ponernos en la misma página. ¿Cuáles son los destructores de la paz? Los que cambian tu vida de un momento a otro. Son circunstancias que sacuden nuestra tranquilidad interior. Una de esos destructores de paz son las malas noticias. Estoy hablando de esa noticia que en un instante te abofetean, te golpean la cara y las plácidas aguas tranquilas de tu vida se convierten en un tsunami. Quisieras volver el reloj hacia atrás, deshacer esa mala noticia, pero no puedes. La cosa es que Shalom se ha marchado de tu vida. Malas noticias. Yo he estado en esa estación de la vida muchas veces. Dices: ya termina la semana, hoy es viernes, y 4:45 de la tarde te llega una mala noticia. Junte sus cosas, usted está sin empleo. El abogado te dijo que no hay solución, el contador dijo que estás en problemas con el IRS, haces cuentas y las matemáticas dicen que no vas a poder salir de la deuda. ¿Qué otra cosa destruye la paz? El fracaso moral, el fallarle al Señor. Ahí viene una ola de miedo, de resentimiento, de vergüenza. Yo creo que nada arrasa con la paz de manera tan drástica y radical como el fracaso moral. Cuando estás atado a un pecado, generalmente nadie lo sabe, y entonces estás furioso contigo mismo porque la idea de la paz se aleja y por tu mente revolotean palabras como juicio, vergüenza, esconderse, secreto, miedo. Temes que alguien descubra lo que estás viviendo, y entonces cuando tienes una doble cara, eso demanda doble energía. Acordarte cuál fue la mentira que dijiste, mantenerla, no permitir que nadie hurgue en tus cosas personales. Es horrible vivir sin paz. ¿Qué otra cosa destruye la paz? Bueno, una enfermedad. Tal vez ahora mismo estés luchando con dificultades físicas, o tienes un informe, un diagnóstico negativo en el cajón de la mesa de luz,
o quizás llegaste a la mediana edad y te das cuenta que tienes más años sobre tus espaldas que los que tienes por delante, o ya llegaste a una edad en que sabes que no vivirás 10 años, ni 5 y probablemente ni 1, y entonces te preocupas, tienes una tensión porque sientes la mortalidad inminente, y nada destruye más la paz que saber que los días cuentan como una cuenta regresiva, que sabes que te vas a morir, que te dice el médico cada vez que te hace un diagnóstico, está empeorando, Señor, esto no mejora. Yo te digo lo que le pasa a esa persona. Claro, además de lo obvio, la enfermedad, ¿no? La falta de paz. No puede estar tranquilo, ese cumpleaños no se celebra igual, esa Navidad no tuvo el mismo sabor. Las próximas Pascuas no serán la misma cuando piensas que podría ser la última en familia. Nada destruye más la paz que una mortalidad inminente. Entonces, si ya estamos en la misma página, si tú dices, ok, una mala noticia, fracaso moral, enfermedad, cualquiera de esas cosas me han tocado en algún momento de mi vida o me están tocando. Si estamos en la misma página, entonces yo les voy a hacer una pregunta. ¿Qué haces con la falta de paz? ¿Cómo haces para librar contra la sensación de ansiedad? ¿Cómo haces para

miedo a que tu esposa te pida el divorcio porque no quiere viajar más contigo. Hay cierta cantidad de miedo que te motiva a hacer las cosas bien. El temor a, uy, tengo que mañana presentar un examen, una presentación en el trabajo. Yo tengo un temor constructivo cada vez que me paro acá. Y ese miedo hace que me prepare. Yo llamo a eso un miedo constructivo, algo que es productivo. Por ese miedo pago mis impuestos, me abrocho el cinturón de seguridad y no invito seguido a mi suegra. Son miedos. El Señor Jesús, que siempre decía, no teman, no temáis, les dice, no tengan miedo a los que matan el cuerpo. Tengan miedo al que puede destruir el alma y el cuerpo, pero en el infierno. O sea, el Señor legitima un miedo. Él dice, hay un miedo que sí debes tener. El miedo a meter la pata, a arruinarlo todo. El miedo a las consecuencias de un pecado. El miedo a darle un acceso legal al enemigo y ese acceso legal termine con tus huesos en el infierno. Entonces cuídate y que ese temor te mantenga en santidad. Pero no nos vayamos de tema. Vamos al miedo que nos compete, que es el miedo destructivo. Aquel que destruye la paz por malas noticias, por enfermedad, por fracaso moral. El miedo es una minusvalía espiritual. No puedes hacer nada porque quieres viajar y tienes miedo. Quieres comprar y tienes miedo. Quieres vender y tienes miedo. Quieres casarte y tienes miedo. Quieres tener hijos y tienes miedo. Quieres acceder al llamado de Dios y tienes temor, miedo. Imagínense que en la historia gente como Martin Luther King, como Nelson Mandela, como el apóstol Pablo, como la madre Teresa hubiesen dicho no por miedo a sus misiones. Pablo decide no hacer los viajes misioneros porque tiene miedo a que lo encierren, lo golpeen y lo azoten, cosa que le va a pasar. Imagínate que tú no aceptas la responsabilidad, el llamado que Dios tiene para ti porque tienes miedo. Miedo al que dirán, miedo a la crítica, miedo a la exposición pública, miedo a fracasar. No se puede cruzar un hilo en lo alto, una cuerda en lo alto, con temor a que nos vas a llegar, porque seguramente te vas a caer. El miedo determina, define tu vida de un modo gris, de un modo mediocre. Y Dios nos libre de terminar la vida de un modo mediocre. Entonces, como médico del alma que me toca fungir esta tarde, luego de ponernos en la misma página y convenir de que todo mundo enfrentamos miedos que socavan como la humedad debajo de la superficie nuestro futuro, hay varias cosas que me gustaría poner en claro. Número uno, tenemos que identificar el origen del miedo, porque no se lo puede vencer si no sabemos dónde se originó. Una terapeuta familiar, una psicóloga, relata la historia de un niño en edad escolar que le tenía miedo a todo, a que lo iban a secuestrar, que lo iban a matar, que le tenía miedo a la oscuridad, le tenía miedo a las multitudes, le tenía miedo a las maestras, miedo a los compañeros, a todo. La terapeuta dice, ¿por qué este chico le tiene miedo a todo? Y descubre que el problema es la mamá, que la mamá era una sobreprotectora, que como este chiquito era hijo único, que lo tuvo ya en una edad adulta, le decía, no salgas a la calle, que te secuestran, acá hay mucho robo de niños, en Estados Unidos vas por Ross, mirás así y ya no tenés más al niño, te dejaron la mano nomás, se llevaron el resto del chico. Hay chicos que los llevan al baño, les rapan la cabeza y los sacan rapados para que no reconozcan las cámaras que es el mismo chico que entró. Le llenó de tantos miedos, se los traspasó, que el chico, tras los miedos imaginarios que tenía, sumó 2 más 2 y dijo, mi mamá tiene razón, el mundo es peligroso. Cuando tuvo que ir al colegio fue con miedo, pensaron que todos eran secuestradores, que el tío era el Chapo Guzmán. Se agarró un terror. Entonces tuvo que trabajar la terapeuta con la madre, con los hijos, porque el chico vivía atormentado por un miedo que empezó en la infancia de parte de su madre. Y este es el punto, porque estamos transitando que hay que descubrir el origen del miedo. Todos los que estamos aquí tenemos algún evento traumático en la infancia que hoy recibes las consecuencias en la vida adulta. Por ejemplo, un hombre no quiere saber nada del mar, ni de la playa, ni de las albercas, porque cuando era chiquito, alguien le dio una zancadilla al lado de la alberca y él pensó que se ahogaba. Eso marcó su niñez de manera tal que ahora de grande dice, no, yo no soy amigo del agua. Apenas si se baña el condenado porque tiene miedo a todo.

Una de las fobias más comunes es hablar en público. Dice que a mucha gente le da pánico hablar en público. Y esa fobia es común porque la mayoría ha tenido un evento traumático una vez en la vida, en su niñez, en que pasó a dar la reseña de un libro, una clase oral frente a la clase, y escuchó risitas de alguien que se reía o algo que le dijo la maestra. Y aunque su consciente no está sabiendo qué ocurrió, su subconsciente registra el incidente. Y en la vida adulta, cuando te toca presentarte ante la gente, algo te dice: me va a ir mal, se van a reír, voy a decir un montón de tonterías, no voy a hilvanar las palabras. Imagínense si yo pensara eso. Digo tontería, imagínense si además pensara que ustedes van a pensar mal. Y yo tuve eventos traumáticos donde me fue mal dando una clase oral. Y tuve que regresar a ese momento y sanarme, porque si ese evento determinaba mi vida adulta, yo no te estoy hablando ahora. ¡Ni loco! Yo tenía terror de enfrentar a la gente. A mí me ponían dos personas juntas y ya me orinaba, yo ya no podía hablar. Conozco gente que no se sube a un avión, a un automóvil, porque chocó hace 30 años y tiene terror. Dice: prefiero un Uber. Y se pone en las manos de cualquiera que maneja un Uber, que anda a saber a dónde te va a llevar. Pero no confía en sí mismo, prefiere confiar en un chofer. Otros nunca más vuelven a formar pareja porque alguien dañó su corazón y tienen fobia a una relación profunda. Y cuando la relación se empieza a poner seria, escapan. Y no por frívolos ni por picaflores, sino porque temen que si vuelven a entregar el corazón, lo dañarán como ya se lo dañaron una vez. Y los peores, los que alguna vez tuvieron una mala experiencia en la iglesia, en cualquier congregación, y cierran su corazón: nunca más voy a servir, nunca más voy a dar de mí, porque no es que tenga miedo, pero no quiero quemarme más. Sí, hay una fobia enquistada a través de un evento traumático. Y es tan descorazonador, es tan triste ver a personas que están paradas en la vida a causa de miedos debilitantes, que cuando le quitas las capas de autoprotección, las capas de cebolla, descubres de que hay sucesos significativos en el interior que te marcaron. Quizás tuviste a alguien abusivo, un primo, un padrastro, un vecino, un hermano, alguien que cruzó los límites de la inocencia y te tocó donde no debió. Y eso te marcó y te llenó de fobias, al punto tal que hoy te cuesta relacionarte con el sexo opuesto. Y el Señor dice: yo te quiero regalar shalom, te quiero regalar paz, que tengas una mente serena. No te va a volver a pasar lo que te pasó, porque yo estaré contigo todos los días hasta el fin del mundo. Entonces, primero, ya tenemos el origen del miedo, ¿sí? Ya recordamos que en algún momento algo nos pasó y nos marcó la vida adulta. Segundo, vamos a exponer las mentiras del miedo. Cuando esos miedos vienen, ¿tú crees que Dios te puede mandar esos miedos? Conociendo a un Dios tierno, a un Padre amoroso, ¿creerías que el Espíritu Santo te llenaría de miedos? ¿Verdad que no? Entonces, ¿quién te dice los miedos? ¿De dónde vienen los miedos? De Satanás. Y Satanás es el padre de la mentira, por lo tanto el miedo es falso. Pero ¿cómo empieza el miedo? Ya vimos el origen, ahora vamos a exponer cómo empieza el miedo, la mentira del miedo. Conoces a una persona, conoces a un muchacho que te dice: te llamo a las 4 de la tarde. Y tú dices: uy, parece que le gusto. Ay, me dijo que me va a llamar, me dijo mandar un texto a las 4, me dijo, porque a esa hora sale del trabajo. 4 y 5, 4 y 10, 4 y cuarto, el condenado no aparece. Para 4 y 40 ya tienes un ataque de ansiedad. Entonces hay dos senderos que toma tu cabeza: traición o tragedia. Entonces tú dices: me traicionó, entonces no le gusto. Claro, seguramente yo fui muy intensa, le di guerra y entonces él ahora se está escapando. Me dijo que te llamo, pero era para sacarme encima, y yo tonta esperando a este estúpido. Y empieza. Y después viene la tragedia. Ay, no, por ahí me estoy preocupando al divino botón. Por ahí me estoy preocupando y lo único que le pasó es que se murió porque resbaló en la tina y se desnucó el pobre. Ojalá que se haya desnucado y no me haya traicionado. ¿Sabe cómo se llama ese estilo de pensamiento? Dramatizar. Hay gente que le encanta el drama.
Entonces tu hostilidad aumenta, tu calidez como persona disminuye y vas por la vida con un nudo en el estómago y te succiona la alegría, la unción, la energía, punto o gol para el equipo del miedo. Entonces, paso número uno: en tu niñez tuvo que haber habido un evento traumático, o en tu adolescencia, o en la edad adulta. Paso número dos: identificas que son mentiras y que cuando las mentiras te succionan no puedes enfrentar los desafíos que Dios tiene. Y ese es el tercer punto: enfrentar el miedo. Los estudios, los expertos en el campo de la gestión del miedo afirman que cuando uno enfrenta el miedo disminuye. El miedo se vence saltando en paracaídas. El miedo a la montaña rusa se vence subiendo a la montaña rusa. El miedo al casamiento se vence subiendo a la montaña rusa. El miedo a tener hijos se vence teniendo hijos. No hay otra manera de vencer el miedo. El miedo te roba la energía y te dice: no lo hagas, te va a ir mal. Una nota a los padres: no traspases tus propios miedos a los hijos. Hay familias que repiten un patrón y no saben por qué lo están haciendo. Le tienen miedo a lo mismo siempre. Son cosas que no hacen por maldad los padres, lo hacen bien intencionado. Mamá decía: hay tormenta eléctrica, métete dentro. Y nos metíamos todo dentro, lo cual tiene su asidero científico. Pero eso fue metiendo en mí un temor a la lluvia casi demencial. A mí me agarraban dos gotas y yo ya quería juntar los animales de dos en dos. Entonces tú tienes que ver de no reafirmar los miedos del chico, como a veces hacemos: te prendo la luz si tenés miedo. Pero hay alguien en el closet, hay alguien en el closet, te pongo una luz en el closet. El día que no haya luz en el closet, ella siempre va a tener terror aunque tenga 20 años. Tú dices: no puede ser. Sí, hay miedos subconscientes que se instalan porque los padres, en lugar de ayudarlos a enfrentar el miedo, los ayudamos a escapar para sacarnos el problema de encima. Y tu deber, mi deber como padre, es que el miedo no pase a la próxima generación, no confirmar ese miedo, porque sin quererlo el padre afirma el miedo del niño en vez de aplacarlo. Tenemos que decirle: no, no hay monstruos aquí. Y alguien esta tarde va a tener que transitar ese pasillo de la noche más oscura de su infancia, el momento más crítico de tu adolescencia. Y vas a ver que ni es tan largo, ni tan oscuro, ni tan espectral cuando Cristo camina al lado tuyo. Cuando Él te dice: no hay temor, no tengas temor. La Escritura te va a ayudar. David estaba lleno de temores en un momento y dijo: busqué al Señor y de todos mis temores Él me libró. Dios le dice a Josué: como estuve con Moisés, estaré contigo. No tengas miedo. No te desalientes, porque el Señor irá contigo donde quiera que vayas. ¡Aleluya! ¿Qué más? ¿Qué más me receta? Bueno, además de la Escritura, te receto oración. Llega con oración y ruego, presenta tus peticiones a Dios, y la paz de Dios, que sobrepasa toda tu racionalidad, va a cuidar tus corazones, tu corazón, tus pensamientos, la paz del Señor. Miren, hace 4 años atrás yo viajaba a Israel. Despega el avión. Cuando el avión levanta la nariz, apenas la levanta, en medio de una lluvia torrencial, cae un rayo en la aeronave. El avión hace, empieza a subir, y de repente sentí como el estallido de un tanque de propano. Me ajusté el cinturón y todo el mundo empezó a gritar. Literalmente gritaba. Así que yo tenía pánico. Pánico. No soy de gritar, me di cuenta que no soy de gritar. Pero se me congeló la sangre. Pensé en mis hijos, pensé en mi familia, pensé en mi casa, pensé en el ministerio y dije: wow, Dios quería que terminara en Tierra Santa. Yo estaba con mucho temor y entonces empieza como a querer levantar la nariz el avión
Y entonces anuncia en inglés, pero con la tormenta no se oía nada. Lo que ocurrió, el comandante explica de la siguiente manera. Me lo acuerdo como si fuera hoy, palabra por palabra. Y entonces veo que no se calman los judíos que están orando. Digo, entonces no fue bueno lo que dijo. Y ahí me olvido de la compostura, del prejuicio de no hablar inglés. Y el que hace unos minutos pidió Guara tonics no eyes. Digo, ¿alguien habla español? No había hispanos en ese vuelo. Sí, pero había una italiana. Una señora, una signora, que se para y dice, yo parlo italiano que es más o menos parecido. Tranquilo, bambino. Sentate. E dice, el piloto dico, es que no nos vamos a caer ni el avión se va a hacer percha. Vamos a sobrevivir, no solo un racho, nos partió en un racho. Mate racho, vamos a llegar a Los Ángeles, tranquilito, tomate un whisky, bambino. Así que el bambino se sentó. Y esta noche no dormí, ni dormí al día siguiente, ni todas las horas que restaron de vuelo. Y un temor se infundó en mí, tan fuerte como el miedo a la lluvia cuando niño. Y dije, no vuelo más. Y no volé más. Por muchos meses, casi por el lapso de un año, a excepción de cuando tuve que ir a Dallas a TVN, no volví a volar. Tenía miedo, terror, a raíz de un evento. Un evento puede ser traumático, no, pero no puede determinar tu futuro, y mucho menos tu vida, definir tu vida y mantenerte aislado en los grilletes del miedo. Lo mío fue la experiencia hace 4 años de Tel Aviv. La pude vencer, hablé con pilotos. Hoy otra vez volví a ser el Dante de antes. Duermo en las turbulencias, ni me entero. El avión se mueve así. Pueden orar en japonés, pueden orar los griegos, puede haber musulmanes orando en la mezquita. Yo estoy tranquilo porque mayor es el que está conmigo que todo lo que puede ocurrir a mi alrededor. Entonces, mi querido, es hora que enfrentes tu miedo hoy. Yo creo que has sufrido demasiado tiempo bajo la tiranía de la ansiedad y del miedo, y ya pagaste tus deudas, ya está, ya está. No le debes ni un céntimo, ni un penny más al tirano del miedo. Ya te robó suficiente gozo, suficiente plenitud, suficiente paz. Se acabó. Game over. Se acabó el juego. No más miedo. Se acabó. Se acabó. Dios dice, yo voy a darte el jalón que has perdido. Es hora de enfrentar las fobias que plagan tu vida silenciosamente y no te dejan disfrutar de la vida. Hoy es hora. Yo creo que es hora, mi querido, de enfrentar las actividades que siempre has deseado, pero que el miedo te decía no. Es hora de visitar los lugares que siempre quisiste ver, pero el miedo te dijo no. Es hora de aceptar la misión que Dios te está marcando en una zarza que no para de arder, pero el miedo te dice no, te va a ir mal. Es hora de lanzarse a nuevos desafíos, a nuevos sueños, a nuevas visiones, pero el miedo te ha dicho no. Tienes que tener paz. La vida se va a poner difícil. La vida no será un paseo por el parque. Eventualmente habrá momentos más duros de los que has vivido. Habrá tormentas. Tendrás que atravesar algunos valles de lágrimas este año, el que viene, y si Cristo no viene antes, quizás en la próxima década. Habrá temporadas que no la vas a pasar del todo bien, no habrá razones para celebrar, pero aún así yo pido que tengas razones para conservar la paz. Shalom. No entiendo esto, pero Dios está en el control. Alguien en la sala de cuidados intensivos necesita poner un poco de criterio, sentido común y paz. Tranquilos, se va a morir. Todo está bajo control. Mamá está con sueros intravenosos, con respirador artificial, pero Dios no está con el mismo suero ni el mismo respirador. Dios sigue sentado en el trono y Él está en el control. Alguien necesita poner paz. ¿Estás conmigo? Si crees que Dios habló, celebra. Vamos, celebra con un caluroso aplauso.
Dile, Señor, ¿cómo nos amas?

La vida no debería ser un viaje monótono y unilateral. Desde la cuna a la tumba, la vida es un ciclo de temporadas. De esto hablamos hace un par de domingos, de tiempo, de etapas. Y la conexión de los años que forman tu vida no es un simple camino lineal, sino que Dios ve nuestra vida como por temporadas. Dios dice, es la temporada del primer amor, me acaba de conocer. Así dicen las Escrituras, que algunos viven el primer amor. Ahora está la temporada de la escasez. Ahora pasa la temporada del desierto, la temporada de la llenura del espíritu, donde lo que siente almáticamente lo reaviva, pero vendrá la temporada en que el alma ya no sienta y tendrá que creer que su espíritu aún permanece lleno y en fe tendrá que seguir moviéndose. O sea, las temporadas van cambiando. Dios ve nuestra vida no por el calendario occidental. Él te mide por temporada, por etapas. El kairos de Dios se llama, el tiempo de Dios. Salomón, que vive sus años altos, ya es un hombre adulto, escribe en Eclesiastés capítulo 3 lo siguiente: todo tiene su tiempo debajo del sol, todo tiene su hora y su temporada. Tiempo de nacer y de morir, de plantar, de arrancar lo plantado, de matar, de curar, de destruir, de edificar, de llorar, de reír, de endechar, de bailar, de esparcir piedras, juntar piedras, de abrazar, de abstenerse de abrazar, de buscar, de perder, de guardar, de desechar. Tiempo de romper, tiempo de coser, de callar, de hablar. Tiempo de amar, tiempo de aborrecer, de guerra y de paz. 28 tiempos describe Salomón. Hace una lista de 28 temporadas que son retazos de los tipos de etapas que probablemente vas a experimentar en el curso de tu vida. 28 tiempos diferentes. Y él dice, es importante que identifique las temporadas para que no te aferres a una temporada vieja. Dice, tiempo de lanzar piedras y tiempo de dejar de tirar piedras. Imagínate que temporada de piedras, y tú tiras y tiras y tiras. Temporada de parar, y tú tiras y tiras y tiras. Eres un desubicado. Tiempo de reír y tiempo de llorar. ¿Por qué Salomón haría énfasis en identificar el tiempo que estamos viviendo? A mí se me ocurre, y esto es un humilde criterio mío, es que los seres humanos nos cuesta identificar cuándo terminó una temporada y cuándo comienza otra. A mí se me ocurrió, y de pronto mientras que yo tengo esta idea, el Espíritu Santo viene y me da una idea mejor, como siempre ocurre. Y me dice, no solo no saben identificar cuando una temporada se termina, sino que a veces por aferrarse a una temporada que ya pasó, no toman lo nuevo que yo les quiero dar. Dile a mis hijos, dile a mi pueblo, a mi ejército, me dijo el Señor, que viene una nueva temporada para tu vida, un nuevo tiempo. ¿Lo están recibiendo? Viene un nuevo tiempo. Ahora, todos queremos un nuevo tiempo, porque lo nuevo siempre promete adrenalina, promete aventura, viene algo nuevo. Lo nuevo tiene olor a nuevo. La casa, ¡qué olor a nuevo! Antes de poner olor a pino, hay un olor a la madera, a lo estrenado. Las esposas entran a la casa y dicen, ¡qué rico olor cuando es nuevo! ¿Qué se pensaron que iba a decir? Entonces, hay un momento que el olor a nuevo se va. Por la ley de entropía, todo lo nuevo se pone viejo, todo lo joven se pone herrumbrado. Y entonces decimos, ¿por qué vivo con algo viejo? Porque a lo mejor era tiempo de soltarlo en lugar de acumular. Tiempo de juntar, tiempo de guardar, dice Salomón, y tiempo de soltar. En relaciones, por ejemplo, a veces nos toca conocer gente que son buenas personas por separado de su pareja. O sea, estamos hablando de novios, de personas que se empiezan a conocer solos, son muy buenas personas. Pero cuando están con el otro, en lugar de tener química y exacerbar lo mejor que tienen, sacan la peor versión de ellos. Entonces se meten en un vórtice, en una espiral descendente de una relación disfuncional, donde cada vez que está junto con la otra persona se amargan, le sale lo peor. ¿Por qué? Porque a lo mejor están queriendo alargar una temporada
que no tendrían por qué alargar. Dios dice, corta esa relación que es nociva. No es porque estás de novia con un delincuente, con alguien que está vendiendo droga necesariamente. Es porque saca la peor versión de ti, porque no es la persona compatible contigo. Por consecuencia, eso te, como digo siempre, te drena la energía, te quita las ganas de ver el futuro y lo que es peor, te mantiene atado a una temporada que ya pasó. Pero ninguno de los dos tiene el valor para decir cortemos esto. Y no hablemos solo de pareja, de socios. Cortar a veces un empleado, si tienes tu propia compañía, que sabe que el empleado no te es de bendición y estás alargando una situación que de por sí te va a traer maldición, porque por muy buenas intenciones que tenga, si Jonás, que está fuera de la voluntad de Dios, se sube a tu barco, te la va a hundir, te va a hundir la nave. Uno tiene que identificar cuándo hay que permitir que Jonás caiga al agua y que siga su viaje dentro del vientre de un pez y no dentro de los camarotes de tu barco. El que tiene oídos que oiga. Hay momentos que hay que soltar. Cuando no soltamos, nos aferramos a una temporada vieja. Yo le puse a este mensaje temporada de patos. Usted dice, ¿qué va a hablar de los patos? No, pero es para que nunca te olvides este sermón. Para que cada vez que diga temporada de patos, recuerdes el cartoon de la Warner Brothers cuando Elmer salía con su rifle a querer matar conejos y Bugs Bunny decía, no puedes matar conejos, es temporada de patos. Lucas decía, temporada de conejos, temporada de patos, temporada de conejos, temporada de patos, temporada de conejos. Y Elmer no sabía a quién disparar. Porque no hay nada peor que dispararle a un conejo si la temporada era de pato. O a un pato si la temporada era de conejos. Entonces tienes que identificar qué temporada estás viviendo. A lo mejor es la temporada en que Dios dice, esta es tu iglesia, no te muevas. Y tienes lealtad, aunque no compartas todo. A lo mejor es el tiempo de partir. Muchos de nosotros hemos tenido que salir del ministerio, pero por la puerta. Yo siempre aconsejo a nuestros líderes, si vas a terminar, termina bien. Nunca quemes puentes, nunca sabes cuándo necesitarás usar ese puente otra vez. No subestimes ni menosprecies al que cuida ovejas en el patio trasero del desierto y toca el arpa porque podría ser tu rey mañana. No te rías del muchachito de la túnica de colores porque algún día podrías estar inclinado ante él para que te brinde de los graneros que él ha juntado para abastecer a los que tienen hambre. Nunca subestimes lo que Dios podría hacer. Entonces, cuando se termina una temporada, termina bien. No te lleves nada. Dice, todo esto quedó en la temporada que se fue. Si tú trabajas para la finca de alguien y hay una cosecha que se está por levantar, cuando tú te vas de desempleo, tú no tienes derecho a la cosecha. La cosecha y el grano le pertenece al dueño de la finca. Es algo que tenemos que entender. Vete cuando tengas que irte de un sitio con bendición en cuanto a ti te respecta. Me quiero ir con bendición. No te vayas de un empleo, de una empresa, de una fábrica, aun si el jefe haya sido lo peor de lo peor, trata de irte en bendición. Dios puede tocar a ese hombre, llenarse de Cristo mañana y que ese hombre diga, sabes, aunque yo era un canalla, aunque yo era un patán, tú siempre trajiste palabras de bendición sobre mí. Y se va a acordar que tú no lo maldijiste, que tú no lo insultaste. Dios dice, no te estoy diciendo que seas más bueno que la Madre Teresa. Lo que te trato de decir es, cierra una temporada para empezar temporadas nuevas. En cuanto a la iglesia, en cuanto al ministerio, en cuanto a las relaciones, en lo que a ti respecta, dile, Señor, ayúdame a este año a hacer las cosas bien, a terminar el tiempo de la trampa, a terminar el tiempo de la mentira, de la estafa, de la media verdad y empezar a moverme con la autenticidad de Dios. Dame el valor porque Dios va a defender la verdad, no la media verdad. Dios va a defender cuando te muevas en la verdad, Él va a respaldarte. Pero hay que soltar una temporada. Tiempo de crecer es un tiempo de dejar la inmadurez, es un tiempo de dejar la niñez. Pablo le escribe a la iglesia de Corinto y dice, cuando yo era niño, miren qué profundo, hablaba como niño, lógico. Pensaba como niño, juzgaba como niño, o sea, tenía el criterio de un chiquito. Mas cuando fui hombre, no dice, Dios me quitó la niñez. Yo dejé
las cosas de niño. Lo que está diciendo Pablo es: yo pude haber crecido y no haber dejado de pensar, juzgar y actuar como niño. Fue una decisión, dejé las cosas de niño. ¿Qué me habla? De que uno, si no sabe identificar las temporadas, uno puede vivir una niñez crónica. Que nada tiene que ver con el niño interior, la alegría, no. Esos niños que sobrevivimos hablan de la alegría, del gozo. Yo hablo de la manera de discernir, de juzgar, de tomar decisiones. Debe haber aquí mujeres que están casadas con niños de 40 años, niños de 38, niños de 52, que dice: ¿cómo puede ser que ante eventualidades de la vida te comportes como niño? La mayoría de las mujeres y nuestros niños crecen sin un hombre verdadero. Esto me enseña otro principio: nacemos varones, pero somos hombres por opción. Ser varón no lo hace nuestra orientación sexual, sino la opción de ser hombres. Hay un momento que tú dices: bueno, yo nací varón, ahora voy a ser hombre. Y es el momento que maduras. Tengas 17, 18, espero que no más de ahí, 20, 22. Voy a ser hombre. Y ser hombre no es que ahora tienes la capacidad de procrear, porque los animales también procrean, tienen cuatro patas y eso no los hace machos. Ser hombre no es la capacidad de procrear como ser mujer tampoco, es la capacidad de que pueda albergar un niño en su vientre. Ser mujer es una decisión. Nace femenina y hay un momento que dice: voy a ser mujer. Y te plantas. La Biblia dice que va a haber un momento que va a haber hombres, y creo que vivimos esos tiempos, que no identifican que el tiempo de la niñez pasó, que se terminó el tiempo de mamá, se terminó el tiempo de que en mi casa estoy cómodo, yo quiero casarme, pero qué sé yo, mamá siempre sabe lo que a mí me gusta. Dios mío, señores, llévate lo que está usando oxígeno que podríamos aprovechar. ¿Dónde dice la Biblia que Él te va a pedir, te va a dar garantías antes de casarte? Cuando estás en el altar, eso es una adrenalina. Sabes que amas a la persona, crees que amas, pero no sabes lo que te vas a encontrar. Tú nunca habías escuchado erutar a ese hombre hasta que se casó contigo. Menos roncar u otros gases nobles. Tú ni sabías. Te enteraste después. Si te hubiese dado una muestra de los gases antes, tal vez hubiese dicho: déjame pensar, no tengo garantías de que huelas a pino. La inmadurez hace que te aferres a una etapa vieja y no accedas a la nueva por miedo, por temor. Y si sale mal, es una posibilidad. Cada vez que te subes en un automóvil, podrías chocar. Tú dices: soy un buen conductor. Podrías chocar por la ineficiencia de un conductor ebrio que no te vio. Es un riesgo, que tu vida se pone en riesgo. Te juegas la vida todos los días cada vez que subes a un freeway de California. Te juegas la vida cada vez que te bañas en la tina, podrías resbalar. La vida es un riesgo, levantarte a la mañana es un riesgo. ¿Pero qué vas a hacer? Tú no puedes, por mucho que te esfuerces, no correr riesgos en la vida. Y las nuevas temporadas son correr riesgos. Hay llamados que Dios te está haciendo que no te va a volver a hacer. Dios va a parar de llamarte y elegirá otro en tu lugar. Tienes que decir: comienzo con riesgo una temporada, corto la temporada vieja, dejo atrás lo que está rancio, lo que está oloroso, lo que no me permite visualizar el futuro. Porque si uno se aferra a cosas del pasado, a movimientos, revival, avivamientos del pasado. Entonces, he visto lo patético de alguien que se resigna a entender que terminó su temporada. Pasa con jugadores de fútbol, con boxeadores, con estrellas, celebridades de Hollywood y con ministros de Dios. Hay un momento que el tiempo pasado terminó, y no porque Dios te ha desechado, sino porque Dios dice: si no sueltas lo viejo, no te voy a dar lo nuevo que te prometí, la nueva temporada que está por delante. ¿Están recibiendo esta palabra, sí o no? Arrepentimiento significa cambio. Hay una palabra griega que dice metanoia. Meta es cambio, noia es mente.
Arrepentimiento es cambio de mente. Arrepentimiento es no solo, uy, me arrepiento, sino, uy, me arrepiento y camino hacia otra dirección. De allí que el perdón viene con la restauración, cambio de manera de ser. Yo ahora te robo la cartera. Tú dices, ¿me robaste la cartera? Perdón, te robé la cartera, fue un momento de cleptomanía. Perdón. ¿Qué vas a esperar acto siguiente que yo haga? Piensen. Tengo la cartera acá, digo, perdón, no te la quise robar, perdón. Tú dices, ¿me la devuelves? Restauración, además del perdón, ¿correcto? Eso es arrepentimiento, metanoia. No es solo me arrepiento y sigo igual. Me arrepiento y cambio de dirección. Dejo la temporada vieja y accedo a la temporada nueva. Hay que mostrar cambios. Eso no son obras, son cambios de mente, de paradigma. Y entonces cuando el Señor habla con su iglesia después de 400 años de silencio, dice el profeta, el tiempo se ha cumplido. El reino de los cielos se ha acercado. Está hablando de la llegada del Mesías. Arrepentido, metanoia. Terminó la temporada de conejo, empieza temporada de pato. Empieza una nueva temporada. Ahora, cuando uno entiende la temporada, hay algo, quizás esto sea lo más trascendental y fundamental del mensaje. Hay algo que es gravemente, mortalmente grave, además de no poder soltar lo viejo. Y es acceder a la nueva temporada sin soltar la vieja. Por ejemplo, Abraham vive en lo que el antiguo mundo conocido era Ur de los caldeos, hoy es Irak. Y Dios le dice esta orden: vete de tu tierra y de tu parentela, deja los parientes. Pariente es la segunda línea siempre. No está diciendo deja a tu mujer y a tus hijos. Deja a los parientes, cuñado, primo, tío, suegra. Alguien tiene que recibir esta palabra, déjala. Déjala. Cada vez que Dios dice, no os acordéis de las cosas pasadas porque hay algo nuevo. No traigas memoria a las cosas antiguas porque hay cosas nuevas para pensar. Pronto saldrá luz. Entonces le dice a Abraham, hay cosas nuevas. Deja la parentela y vete a una nueva tierra que te diré. Termina la temporada en Irak o en Ur. Y empieza un nuevo tiempo. ¿Qué hace Abraham? Abraham dice, es un tipo obediente Abraham. Entonces dice, bueno, listo, voy a soltar, pero me traigo algo del pasado, che. ¿Qué sé yo? Por ahí me hace falta. Y lo agarra al sobrino Lot y se lo lleva. Y este sí agarra lo nuevo, pero tiene un zapato con olor a viejo bajo el hombro o bajo la axila. Está agarrando lo nuevo, pero se está llevando al sobrino. Y Dios le dijo, deja la parentela. Ese es el error serio. Cuando creemos que uno puede obedecer por aproximación, Dios te dice, ve al norte, no estás obedeciendo si vas al noroeste. Bueno, medio como al norte voy, me voy acercando. Dios dice, no, media obediencia es desobediencia. Cuando Él da orden, Él quiere que acciones en lo que te está mandando. Y hay gente aquí, según lo que me dijo el Señor, no te conozco, no sé qué es lo que tienes que hacer, pero que ha estado atado a zapatos viejos, a modelos viejos, a temporadas viejas. Por eso no ha podido acceder a la nueva, porque está una mano acá y otra mano allá, en la mitad. ¿Por qué Abraham se llevó al sobrino? No lo sé. Pero después tuvo unos problemas terribles. Dice que no podían morar juntos. Hubo contienda entre los pastores del ganado de Abraham y los pastores del ganado de Lot. O sea que no hubo bendición total hasta que no hubo un cambio total. Tú dices, pero es feo obedecer totalmente porque uno se queda a veces sin nada. Sí, esa es la adrenalina del nuevo cambio, de la nueva temporada, donde uno no puede traer las cosas viejas. Las cosas viejas pasaron. ¿No me creen? Cásate y dile a tu esposa que te traerás una vianda de lo que cocine mamá por si a ella se le quema la comida. No importa que se te queme, yo siempre me traigo una vianda de mami. A ver cuánto dura tu matrimonio.
tu mujer dice, te vas a acostumbrar a comer pupusas quemadas. Guardá los burros de la vieja porque te mando a vivir con la vieja y los burros. Andá. Se terminó la temporada vieja. ¿Es así o no? No se puede obedecer por la mitad. Mi mamá, si hacía las cosas por la mitad, le agarraba peor la bronca. Decía, terminó lo que es este condenado. Vení para acá, que yo no soy tu sirvienta. Porque no quería que te lleve los laureles, ayude, si no habías ayudado del todo. Dios es igual, es un padre. Cuando Él te da una orden, dice, se terminó la temporada pasada, no junte dos platos y te pongas a mirar videitos en el celular. Termina de limpiar la mesa y luego dile al Señor, ¿qué más? He hecho lo que me dijiste que haga. ¿Qué quieres que haga ahora? Y Dios sabrá que si eres fiel en lo poco, sobre mucho te va a poner. ¿Lo reciben, sí o no? Entonces, ¿qué clase de año quieres vivir este año? ¿Estás atrapado en un circuito de inercia? ¿Dónde estás? ¿Qué clase de temporada quieres vivir? Es la pregunta que nos hace el Señor. ¿Qué tienes que soltar y qué nuevo tienes que tomar con la mano, con tu derecha, con tu diestra o izquierda? ¿Qué relación tienes que cortar? ¿Qué decisión fundamental? ¿Qué cambio tienes que hacer en tu calendario debido al kairos de Dios y no a la cronología de tus días? Tu vida no es una serie de cuentos cortos sin conexión. Es una novela. Y esa novela va a cobrar sentido en el último capítulo, antes de irte a casa, si en cada uno de esos capítulos sabes identificar qué capítulo estás viviendo. Porque si estás en el desierto y se te ocurre pensar que estás ahí, como hay mucho sol, estás de vacaciones y abres una sombrilla y te pones a tomar una bebida fría en el medio del desierto, la vas a pasar mal. Si estás en la tierra prometida y todavía tienes mente de desierto, te vas a perder la tierra que fluye leche y miel por esperar el maná que ya no desciende más porque terminó la temporada del desierto. El que tiene oídos que oiga. Hay un tiempo para depender de los pastores o de tu líder y hay un tiempo para no pedir más oración y aprender a orar por ti mismo. Hay un tiempo donde oras y Dios te responde rápido y hay un tiempo donde Dios deja de responderte para que creas en fe, que aunque no te dijo ni sí, ni no, ni espera, tú sabes que lo oyó. Tiempo de silencio, de quietud, tiempo de esperar. Dijo Salomón, tiempo de esperar. ¿Sí? Tiempo de crecimiento y tiempo de dejar de ver crecer. Temporada de pato, temporada de conejo. ¿Cuál es la temporada que estás viviendo? ¿No la sabes? Descúbrela. Jóvenes, se terminó el tiempo de depender de papi y de mami. Aunque sigas viviendo bajo el techo de ellos, hay un tiempo en que Dios te dice, necesitas pensar qué pasaría si mañana quedaras huérfano. Si pudieras vivir de lo que ya sabes hacer, ¿podrías autosostenerte? No estés haciendo planes de que papá no te va a echar y que mamá dijo que en 5 años empiece a buscar trabajo. Empieza a pensar, si tus padres en un accidente murieran mañana y tuvieras que depender solo de lo que ya sabes hacer, ¿podrías autoabastecerte, podrías vivir de ti mismo? Si dices, no, me moriría de hambre sin papá y mamá a pesar de que tengo 20 y tantos años, entonces no sabes en qué temporada estás viviendo. Estás viviendo como un niño cuando ya eres adulto. Hay gente que no entiende que esto es una ola. Entonces, como surfea con la tabla arriba de la ola hace meses o hace años, piensa que esta es la normalidad de la marea baja. No, la marea baja va a bajar. Hay un momento que la marea baja es parte de la vida y cuando vengan las tormentas, sabrás que esta fue una temporada para disfrutar que quizás no regrese. Son tiempos que Dios nos permite vivir y que hay que atrapar antes de que se vayan. Carpe diem. Atrapa el momento. Atrapa este momento que no va a regresar. Qué lindo es cuando el ser humano vive cada temporada devorándose el tiempo, no malgastándolo. Me encanta cuando veo un hombre viejo en edad, en muchos años, y me dice, yo disfruté mi soltería. No andaba ahí, ay, me quiero crecer, me voy a morir soltero. Yo disfruté. Era un seductor imparable.
No, andaba pecando por ahí, pero chica bonita que había. O le decía una cosita, le mandaba una carta, le dedicaba una canción. Yo salía a comer con los muchachos, disfrutaba. Y luego, disfruté la luna de miel. Y después, disfrutamos los bebés. Y después, disfruté la temporada de los hijos adolescentes. Disfruté los nietos. Qué lindo cuando alguien no va quemando etapas, sino que las va disfrutando. Porque dice el Señor, alégrate de tu Creador en los días de tu juventud, antes que lleguen los días del Alzheimer, del Viagra. ¿Eh? ¿Qué creen, que la Biblia habla de contentamiento? Habla de muchas cosas. Antes que vengan los días en que mires con añoranza los tiempos que desaprovechaste por vivir desfasado en el tiempo. Me toca conocer gente así, gente que nunca vive el hoy, y cuando Dios le da algo para el hoy están pensando, ¿y por qué no me dio para mañana? ¿Y por qué esto no lo tuve ayer? Y siempre están pensando en el maná pútrido de ayer o en el maná que todavía no descendió del maná de mañana, y en vez de disfrutar el maná de hoy. Toda la Biblia es disfruta el hoy, el mañana no sabes lo que vendrá. Basta el día con su afán. Esta es la temporada que Dios te permite vivir. Esta es la temporada. Si crees que Dios habló y estás preparado para una nueva temporada, vamos, aplaude al Rey de Gloria. ¡Bendito sea Dios! ¡Bendito sea Dios!

0: tiene todo. Lo tiene todo.
1: 10 de la noche con 30.
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Son las 4 de la mañana ya con 14 minutos en todo el territorio nacional. Muy buenos días, San José de Sisa. Buenos días, provincia de El Dorado. Una vez más contento de estar compartiendo con cada uno de ustedes el verdadero encanto de la música tropical en esta hermosísima mañana. Desde ya reciban el cordial saludo a nombre de Nilo Tuanama en la dirección y conducción del programa. Programa correspondiente a hoy viernes 10 de julio del año 2026. Una vez más saludar a cada uno de ustedes. Gracias por la sintonía, gracias por la preferencia. Gracias por estar pendiente de la programación que tiene los 95.9.

sabiduría e inteligencia, y así poder compartir con cada uno de ustedes los grandes éxitos y la mejor música a través de los 95.9, donde manda la cumbia. 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Son las 4 de la mañana con 17 minutos. Mientras tanto, llegando con los saludos muy especiales para mi gente linda del barrio Villa Los Jardines. ¿Ah? Villa Los Jardines, en el caserío 20 de mayo. La gente del barrio Quique, ¿no?, que están ya pues realizando el trabajo de mejoramiento de esta vía, las diferentes calles de este sector. Saludando una vez más pues por el importante trabajo que viene realizando la Municipalidad Provincial del Dorado. Pues, se está haciendo ya el primer trabajo de lo que es el perfilado, y luego de eso se viene pues también la colocación del material ya del ripio, para que tenga pues una buena vía de acceso el barrio Villa Los Jardines y de igual forma el barrio Quique. Hablando una vez más a toda esa gente linda que está pues ha estado esperando mucho tiempo el mejoramiento de sus principales calles ahí en el caserío 20 de mayo.

Cachabana, cachabana, para toda la gente linda, la gente sabrosa que está con nosotros, y no ese público que está bailando, que está gozando. Un abrazo para cada uno de ustedes, amigos. Por ahí está mi estimado Juan de Gerade, un abrazo. Ahí está todos los muchachones del instituto Ever Vances. Ajá. Y todos los muchachones del instituto, la fiesta de Cachimbo, hoy mejor que Vial. ¿Cómo goza? ¿Qué tal el Belugas, eh? El nuevo estilo sabroso.

Son las 4, son las 4 de la mañana ya con 28 minutos en todo el territorio nacional. Alegrando esta hermosísima mañana. 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

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Son las 4 de la mañana con 28 minutos. 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

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Son las 4 de la mañana ya con 29 minutos, compartiendo siempre la alegría musical en esta hermosísima mañana, gracias a importantes firmas comerciales que hacen todo lo posible para estar juntamente con cada uno de ustedes y acompañarles siempre con la mejor música, porque la música es parte de la alegría en esta hermosísima mañana.

Son las 4 de la mañana ya con 34 minutos en todo el territorio nacional. Acompañándoles siempre con la mejor música, con lo mejor de los éxitos, a través de los...

Son las 4 de la mañana con 35 minutos, compartiendo siempre la alegría musical a través de los 95.9, llegando pues a los pueblos más recónditos de la provincia, la región, la región y el territorio nacional. 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Llevándoles alegría, entretenimiento y buena música a cada uno de sus hogares.

Hoy llegando siempre con esas ganas, con esa mente positiva y llevarles alegría, entretenimiento y buena música a cada uno de sus hogares. 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

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Y este es uno de los temas, lo nuevo de Dulce Amor. Son especiales para mi gente linda de San Martín de Alao, la gente de El Alto Cis, Alto Alao.

0: para todos y cada uno de ustedes, una nueva agrupación musical. 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Son las 4 de la mañana con 43 minutos. Ahí llegando con los saludos muy especiales para mi gente linda, 20 de mayo. Hoy, el día de hoy, la ola celeste se va con todo. Fue la gran juramentación del comando de campaña ahí en el caserío 20 de mayo, domicilio de don Lino Díaz.
1: ¡Que se sienta!
0: Ah, el domicilio de don Lino Díaz. Ahí va a ser pues este importante evento. Les da la invitación a todos los miembros del comando de campaña, a los jóvenes renovadores y a toda la población del caserío 20 de mayo a estar participando de esta importante actividad. Es una juramentación de un nuevo comité que nace pues a pedido de los pobladores, de un grupo de amigos que apoyan pues a la ola celeste.

ya vienen trabajando, pues, impulsando siempre el desarrollo y el progreso de los pueblos. 4

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0: Son las 4 de la mañana, ya con 58 minutos en todo el territorio nacional.
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0: Alegrando esta hermosísima mañana, solo a través de los 95.9. Llegando pues a los pueblos más recónditos de la provincia, la región y el territorio nacional. 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En estos momentos va a iniciar la salva de 21 camaretazos por los 65 aniversario de la institución educativa Manuel Antonio Mesones Muro. Desde aquí queremos saludar a todos los padres de familia, a los estudiantes y en especial a los 200, a los docentes que vienen laborando en esta importante institución educativa.

5 aniversario de creación institucional. Son las 5 de la mañana en todo el territorio nacional. 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

Son las 5 de la mañana con 07 minutos en todo el territorio nacional. 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

Son las 5, son las 5 de la mañana con 13 minutos en todo el territorio nacional. 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Y por cierto, los grandes éxitos que viene sacando últimamente, pues, en su cartelera musical. Saludar a toda la gente del distrito de San Martín de Alao, a nuestros amigos del Alto Sisa, Alto Alao, que ya, pues, la agrupación musical Dulce Amor está causando mucha sensación con sus grandes éxitos. 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Nosotros estamos listos y preparados para regalarles a cada uno de ustedes. Mientras tanto, hoy la Ola Celeste se viste de gala con la gente del Caserío 20 de Mayo. La Ola Celeste hoy va a estar con la gente del Caserío 20 de Mayo en el domicilio del señor Lino.

0: importantísimo evento. Y nos vamos con Dulce Amor, San Martín de Alao.
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3: 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Gracias, que Dios les siga bendiciendo.
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0: son las 5 de la mañana con 36 minutos en todo el territorio nacional, alegrando esta hermosísima mañana de hoy viernes, ya antesala lo que es este fin de semana. Por cierto, diferentes e importantes actividades que cumplir en todo el ámbito de la provincia de El Dorado. Mientras tanto, la institución educativa 0272, Andrés Arriate y Arriate, viene celebrando, va a iniciar su celebración del 105º aniversario. Centésimo quinto aniversario, 105 años.
1: ¡Vamos arriba!

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Celebremos más de un siglo formando generaciones con valores, compromiso y excelencia educativa, fortaleciendo nuestra identidad y contribuyendo al desarrollo de nuestra comunidad. Su presencia dará realce a esta significativa celebración en la que recordaremos nuestra historia, reconoceremos nuestros logros y renovaremos nuestro compromiso con una educación de calidad para las futuras generaciones. Acompáñenos

en la institución educativa. Viernes 17 de julio, 7:30 de la noche, es la gran elección y coronación de niña y señora aniversario. Domingo 19 de julio, 7 de la mañana, desfile en la Plaza Mayor de San José de Sisa. Lunes 20 de julio, 7 de la mañana, habrá trote de motivación, 8:30 con cuadrangular con instituciones educativas invitadas, y 7 de la noche, paseo de faroles. 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Queremos agradecer de antemano a la Comisión Central de Aniversario, presidida por la profesora María del Pilar Ruiz Reina, secretaria Crespina López García, tesorera está

0: y desde ya la arreateguista, ¿sabes? De la institución educativa Andrea Arriate, Arriate del barrio, ¿ah? Del barrio La Punta. 5:40 minutos.
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0: Internacional Yurimaguas.
1: Internacional Yurimaguas.
0: Tema que se llama El Enchufe.
2: Ay, que tengo miedo.
0: Tiene miedo que te

Son las 5, son las 5 de la mañana con 43 minutos. 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

Araujo González. Saludos especiales para don César Antonio Araujo González, que el día de hoy está botando la casa por la ventana. También para Wilson Noriega Dávila, el popular Pacharaco. Ahí está Pacharaco el día de hoy botando la casa por la ventana. Deseale muchas felicidades, muchos años más de vida, y que el Todopoderoso lo colme de muchas bendiciones a toda mi gente linda que el día de hoy están botando la casa por la ventana. Muchas felicidades, muchos años más de vida, y que el Todopoderoso lo siga colmando de muchas bendiciones a toda mi gente linda que el día de hoy está de onomástico, ¿eh? Hoy saludando una vez más para toda mi gente linda del caserío 20 de mayo. Hoy van a estar los muchachones de la Ola Celeste, ¿eh? Les doy la invitación a toda la población, a todos nuestros amigos en el domicilio del señor Lino Díaz. La gente linda, pues, va a estar ahí juramentando el nuevo comando de campaña en apoyo a Renovación Popular, ¿eh? Desde ya la invitación a participar de este importante evento a realizarse hoy en el caserío 20 de mayo. Hoy se inicia con un comité, sucesivamente se estarán formando los demás comités en los diferentes barrios: barrio Quique, barrio Los Jardines, barrio Almirante.

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0: 6 de la mañana en punto.
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1: Estuvimos viendo, hermano, cómo Dios no había respaldado al pueblo de Israel en un enfrentamiento donde ellos fueron a atacar un pueblo llamado Hai. ¿Por qué perdieron esa batalla? Porque Dios no había ido con ellos a la batalla. ¿Por qué Dios no fue a la batalla con ellos? ¿Por qué su presencia no fue con ellos? ¿Sabe usted por qué? Porque en el pueblo había prevaricación, había pecado deliberado. Mire, hermano, una cosa es el pecado por inocencia, el pecado sin conocer las cosas, el pecado por ignorancia, y otra cosa es el pecado deliberado. Una cosa es que usted haga algo y no sabe si es malo, y otra cosa es que usted haga algo sabiendo que no lo debe hacer. Hay personas, hermano, que aunque nunca les han hablado de Dios, que aunque nunca les han hablado de lo que dice la Biblia, sin embargo hay cosas que ellos saben que no deben hacer, porque la ley de Dios está escrita en el corazón de los hombres. Por ejemplo, un hijo, aunque nadie se lo diga, sabe que tiene que respetar a sus padres. Eso lo sabe él. Una mujer sabe que no debe hacer abortos, aunque nadie se lo diga. Y aunque todos lo practiquen, por todas partes lo hacen, porque no hay aborto sin trauma. Todos los que hacen abortos se sienten mal por lo que hicieron. No lo quieren contar a nadie, porque hay algo dentro de ellos que dice: no lo cuentes, eso no es bueno, eso es malo. Un hombre sabe que no debe acostarse con otro hombre, tener sexo con hombre, hombre con hombre, mujer con mujer. Toda la gente sabe que eso no es bueno, y aunque nadie se lo diga, sin embargo eso está aquí adentro. Los que van a robar, los que van a hacer algo malo, en su corazón algo le dice: no lo hagas, eso está mal, eso está mal. Y aunque usted ignora la Biblia, ignora la palabra de Dios, sin embargo el Espíritu Santo te redarguye por dentro y te dice: no hagas esto, te he dicho que no lo hagas, que no traiciones a tu esposa, te he dicho que respete a tu padre, te he dicho que no le hables así a tu madre, te he dicho que trabajes, que no seas ocioso, te he dicho que... Entonces uno sabe que por dentro hay como una voz que a uno le está diciendo. La gente cree que esa es la voz de la conciencia, pero eso es lo que es la voz del Espíritu de Dios, que conduce a sus criaturas. Y hay personas que andan haciendo lo malo, y hacen lo malo, y hacen lo malo por influencia de otras personas que los incitan, que le dicen: vamos a hacer esto, vamos a hacer lo otro. Yo quiero que vean en el libro de Proverbios, a su nombre sea la gloria. Miren el libro de Proverbios, capítulo 1 de Proverbios. Miren cómo habla el verso 10, dice: hijo mío, si los pecadores te quisieren engañar, ¿qué dice? No consientas. Si dijeren los pecadores: ven con nosotros, pongamos acechanza para derramar sangre, acechemos sin motivo al inocente, los tragaremos vivos como el Seol y enteros como los que caen en un abismo. Vamos, vamos, dicen los pecadores, hallaremos riqueza de toda clase, llenaremos nuestras casas de despojo, echa tu suerte con nosotros, vamos, vamos juntos y tengamos una bolsa, juntemos. El consejo dice, el verso 15, hijo mío, no andes en camino con ellos, aparta tu pie de sus veredas. ¿Por qué? Porque sus pies corren hacia el mal y van presurosos a derramar sangre, porque en vano se tenderá la red ante los ojos de toda ave, pero ellos a su propia sangre ponen acechanzas y a sus almas tienden lazo. Tales son las sendas de todos, el que es dado a la codicia, la cual quita la vida de sus poseedores. Entonces, ¿qué dice la palabra? Que va a haber gente que te va a decir: vamos, vamos. El Salmo número 1 dice: bienaventurado el varón que no anduvo en consejo de malos. O sea, usted va a tener siempre alguien que te va a dar un buen consejo o un mal consejo. Y usted, si se da cuenta, usted es una consecuencia de sus decisiones. Usted decide algo y lo que usted ha decidido luego le trae una consecuencia. Si usted decide buscar a Dios y levantarse de mañana y tener una disciplina de hacer su oración estricta, de tal hora voy a orar, y se mete usted a buscar a Dios y se mete a buscar a Dios y se comienza a santificar y comienza a dejar la mentira y comienza a dejar los programas de televisión que son mundanos, deja la música mundana y comienza a leer las escrituras y comienza a obedecer la Biblia y comienza a obedecer la palabra y comienza a vivir la palabra y se sujeta a la palabra y usted comienza a orar y sigue orando y sigue viniendo y sigue escuchando y sigue obedeciendo, entonces Dios va a derramar de su Espíritu Santo y usted va a comenzar a hablar en otras lenguas. Y el que se pone a orar y el que se pone a buscar a Dios se nota, porque es manso, puede controlarse, puede dominar sus deseos, sus malos deseos. Le cambia el carácter. El espiritual no pelea. El carnal anda gritando a todo el mundo y se mete en problemas y se mete con uno y grita acá, grita allá. Y a veces quiere faltar el respeto a las autoridades de la iglesia. Es porque es un carnal, porque no está orando. Quiere gritar, quiere hacer cosas, llega a la casa, pelea, se le escapan las lisuras. Entonces, hay una consecuencia favorable, hay algo bueno para el que se dedica a buscar a Dios. Pero también, si usted decide andar con pecadores, hay un dicho que dice, dime con quién andas y te diré qué eres. Si usted anda con ladrones, al final va a terminar robando. Usted anda con drogaditos, va a terminar fumando. Pero usted anda con cristianos buenos, santos, usted va a caminar siendo santo también, siendo cristiano. La palabra de Dios dice que las malas conversaciones corrompen nuestras buenas costumbres. Comienza a hablar cosas sucias y malas y se enreda en conversaciones malas. Usted cambia, hermano, cambia para mal. Entonces, lo que les quiero decir es que hay veces uno hace cosas malas porque uno es inducido por otros. A veces no lo quiere hacer, pero lo empuja la otra persona, el amigo. Vamos, vamos, vamos. Y así hay un montón de gente en la cárcel porque alguien le dijo. ¿Cuántos están atrapados en la droga? Porque alguien le dijo, fuma, fuma. Otros dejaron a la esposa porque le dijo, oye, vamos a salir con unas chicas. Y salieron como una aventura. Salieron como una aventura para un día. Él nunca pensó que iba a acabar dejando a la esposa y dejando a los hijos para irse con la mujer que conoció ese día. Pero hay una consecuencia. Si usted decide, hermano, andar con una y andar con otra, y se conoce con una en la fiesta y está buscando llevarla a la cama a tener sexo, luego se mete con otra y tiene sexo con otra. Se mete con otra, se tiene sexo con otra. ¿Con qué termina? Como hay un folleto, un día leí un folleto que decía Juan con María, Juan con Teresa, Juan con Carmen. Y al final decía Juan con SIDA. Esa es la consecuencia. Usted comienza a fuma y fuma, fuma y fuma. Mañana tiene cáncer al pulmón. O sea, lo que usted hace le va a traer una consecuencia. Usted se anota la doctrina, usted se bautiza, usted obedece la palabra, usted acaba en el cielo cuando muera. Usted se va para el cielo, hermano. Usted todo el día está tomando decisiones. Todo el día. Todo el día toma decisiones de que se levanta. Usted se levanta y dice, ¿oro o no oro? Sigo durmiendo, se me va el tiempo, ya no voy a poder orar. Y si me paro y me salgo nomás así, ya salí sin orar. Ya, depende de ti. Si sacas tiempo para leer la Biblia, si sacas tiempo para orar, si te decides bautizarte o si te decides venir una vez a la semana. Si tú quieres, alabas. Si quieres, te duermes en el culto. Si quieres, colabora con la obra. Y si no quieres, no colabora. Y más bien hablas mal. Pero de todo, de todas las cosas, nos va a traer una consecuencia. Y es verdad que a veces uno dice, ay, mi vida se desgració desde que conocí a esta persona y me malogró la vida. Usted se conoce con una joven en la iglesia y esa joven no obedece la palabra y te está invitando a salir y te está buscando para darte besos, para mandarte cartitas. Usted se casa con esa chica. Con todo respeto, perdóname lo que te voy a decir. Tú vas a ser cornuto. ¿Vas escuchando? Cornuto, cornuto, toda la vida. Cornuto, Francesco, cornuto vas a ser. Porque una mujer que no sabe ser fiel a Dios, tampoco lo va a ser fiel para el marido, hermano. Tú quieres casarte con una buena esposa, que sea fiel a Dios. Quieres casarte con un buen marido, que sea fiel a Dios. Pero si no es fiel a Dios, te va a engañar. Mañana va a sacar los pies del plato. Y hay gente, hermano, que peca y hace cosas malas por la influencia de otros. Y es verdad que a veces uno se siente movido, motivado, vamos esto. Por eso que antes estábamos cantando, yo me alegré con los que me decían, a la casa de Jehová iremos. Quiere decir que también hay algunos que te incentivan para venir a la casa de Dios, para obedecer la palabra de Dios, para hacer las cosas de Dios. Qué lindo, que Dios bendiga a esos compañeros, esos hermanos, que le dicen al otro, mañana estamos temprano en el ayuno. Mañana estamos temprano, vamos a ponernos de acuerdo. Vamos a orar a tal hora, vamos a meternos a orar. Vamos a buscar el bautismo del Espíritu. Que Dios bendiga a esos compañeros que están, hermanos, metiendo a esos hermanos que te motivan. La Biblia dice, animaos, animémonos los unos a los otros, dice la palabra. Hay veces cuando uno tiene esa motivación. A veces uno tiene la motivación para hacer lo malo, gente mala. Pero hay veces cuando uno hace lo malo solo, sin que nadie te lo diga. Y ese fue el problema de Acán. Acán conoció la palabra. Se le dijo que no cogieran nada. Le dijeron, ustedes van a entrar y a la hora que entre van a encontrar oro, plata y cosas. No cojan nada. Si cogen oro, si cogen plata, va a ser para el tesoro de la casa de Jehová. Eso se lo habían avisado. Porque Dios es un Dios que avisa. Dios es un Dios que advierte. A su nombre sea la gloria. Vea lo que dice el capítulo 6. Capítulo 6, verso 18. Le avisaron. Verso 17. ¿Ya? Josué 6, 17. Le dice, y será la ciudad anatema a Jehová. ¿Qué cosa quiere decir anatema? Maldita. La ciudad va a ser maldita a Jehová. La ciudad, dice, con todas las cosas que están en ella. Solamente Raá, ¿quién era Ramá? Una ramera, dice, que porque esta ramera se convirtió, vivirá con todos los que estén en su casa, con ella. La ramera se convirtió y se salvó toda su familia, por cuanto escondió a los mensajeros que enviamos. Porque esta ramera dijo, yo sé que Jehová es Dios. Lo aprendió, lo conoció. Y ahora dice, verso 18, pero vosotros guardaos del anatema. Guárdense de las cosas malditas. Dice, ni toquéis. ¿Qué le dijo? Ni toquéis, ni toméis alguna cosa del anatema. No sea que hagáis anatema al campamento de Israel y lo turbéis. O sea, le avisaron, les comunicaron a todos. No toquen lo que van a ver. No agarren nada. No vaya a ser que hagan maldito al campamento. O sea, le están avisando. Si alguno hace algo malo, va a traer la desgracia a todos. Por la culpa de uno. O sea, se le está avisando. Dígame, ¿cuántas cosas te ha avisado Dios desde aquí? Y es verdad que a veces cuando Dios nos avisa algo y uno está acostumbrado a hacerlo, hermano, a uno le duele, le cuesta trabajo sujetarse a lo que Dios dice que no hay que hacerlo. ¿Cuántas personas le dicen, no adorarás imágenes? Y siguen con las imágenes en su casa. ¿Y por qué no sacas esa imagen? No es que me la regaló mi abuelita, mi mamá antes de morir. ¿Por qué te pones eso? No es que me la regaló. No, no, no. Obedece la palabra. Obedece la palabra. Obedece la palabra. ¿Por qué tienes esa música, esos cassettes de música rock? ¿Qué haces escuchando música rock, reggaetón? Tú sabes que a Dios no le gusta eso. Tú sabes, no sabes. ¿Qué haces viendo novelas? ¿Qué haces viendo novelas? ¿Tú sabes que a Dios no le gusta eso? ¿Qué haces viendo novelas? ¿Qué tiene de malo? ¿Cómo que tiene de malo? La Biblia dice, no améis al mundo, ni las cosas del mundo. Si alguno ama al mundo, el amor del Padre no está en él. Además que Dios sabe que eso te hace daño. Hermano, eso hace daño. ¿Por qué el Señor no quiere que fume? Porque te hace daño el cigarro. Dios sabe que hay cosas que te... Una mujer que se pone a ver novelas, se le meten los demonios y acaba siendo celosa. Se le mete el diablo, después quiere traicionar al marido. Se cree la chica de la novela. Se quiere peinar como la mujer de la novela. Después lo grita al marido porque cree que el marido está haciendo las mismas cochinadas que ella está viendo en la novela. La novela te trae basura. Basura, gritos, pleitos. ¡Ah! ¡Pum! ¡Pim! ¡Pam! Si tú sabes que no debes hacerlo, ¿por qué lo haces? Que no lo hagas. Dios avisa. Dios avisó. A todos le avisaron. Verso 19, 6:19 dice, mas toda la plata. ¿Qué dice? Josué 6:19, ¿qué dice? Mas toda la plata y todo el oro y los utensilios de bronce. O sea, todo lo que vean de plata, de oro, de bronce, de hierro, sean que consagrado a Jehová y entren en el tesoro de Jehová. Ustedes van a entrar a las ciudades y cuando ustedes entren, si ven algo de bronce, eso sí lo pueden recoger, porque eso va a ser para el tesoro de Jehová. Eso va a ser consagrado. ¿Qué significa consagrado? Separado para Dios. Ustedes encuentran algo de oro, es para Jehová, dice. Eso está para él es. Lo separas para él, así como el diezmo. ¿El diezmo de quién es? El diezmo es consagrado a Jehová. Usted tiene que separar lo que es de Dios. Haga lo que Dios dice y Dios lo va a bendecir. Usted puede consagrarle a Dios su casa. Usted puede consagrar a Dios sus hijos. Se lo dedica a sus hijos a Dios. O usted puede consagrarle a Dios su vida. Y su vida también se la consagra a Dios. Pero acá el Señor dice, ustedes van a entrar a Jericó y van a encontrar oro, plata. Eso lo separan porque eso es de Jehová. Y entonces ahora vemos que este hombre llamado Acán, en el alboroto de que todos entraron a tomar la ciudad, en esa batalla, él encontró un lingote de oro. ¿De quién era? De Jehová. Vio la plata, vio un manto babilónico, pero como nadie lo veía. Ese es el problema, hermano. Cuando la gente cree que nadie lo ve, Dios te ve. Él pensó que nadie lo veía. Hermano, Dios te ve. No importa dónde tú te metes, Dios te ve. Aunque no esté el pastor, no están los hermanos, no está la familia. Son las 11, las 12, las 1 de la mañana. Dios te ve. Te metes a la oscuridad. En la oscuridad te ve Dios. El rey David, cuando Dios le sacó a la luz su pecado, el rey David dijo en el Salmo 137, dice, ¿a dónde me esconderé de tu presencia? ¿A dónde huiré de tu santo espíritu? Si subiera al cielo, ahí estás tú. Si hago un hueco y me meto bajo la tierra, ahí tus ojos me miran. Si me voy corriendo y me meto a la oscuridad, dice, lo mismo te es la oscuridad que la luz. ¿A dónde nos vamos? ¿A dónde nos escondemos de Dios? No hay dónde esconderse. Dios nos ve, Dios nos escucha. Por eso también es bueno orar, porque Él nos está escuchando la oración. Y ahora vemos el verso 24. Y consumieron con fuego la ciudad y todo lo que en ella había. Solamente pusieron en el tesoro de la casa de Jehová la plata y el oro, los utensilios de bronce y de hierro. Quiere decir que no fue el único que encontró oro, fue Acán. Fueron un montón que encontraron oro, plata, hierro. Pero todos los que encontraron, todos lo trajeron, todos lo entregaron. El que no lo entregó fue él. Es como de todos los que están acá, a lo mejor la mayoría da su diezmo, pero habrá uno que no quiere dar. Hay un Acán por ahí metido. Todos colaboran, él no quiere colaborar. Todos ayudan, él no quiere ayudar. Pero aunque parece que el pastor no sabe, nadie sabe, Dios sí sabe. Entonces, ahora, el capítulo 7 comienza cuando Dios dice, pero los hijos de Israel cometieron una prevaricación en cuanto al anatema. O sea, pecaron conociendo, pecaron deliberadamente. Y todavía dice, los hijos de Israel, o sea, los pusieron a todos. Y solamente fue un hombre. Y ahora todos iban a llevar el pecado de este hombre. Eso fue lo que pasó con Adán. Por el pecado de Adán entró la muerte a todos los hombres. Pero por lo que hizo Jesucristo en la cruz del Calvario, entró la vida a todos nosotros también. En el capítulo 7 se desarrolla que el pueblo de Israel, confiado por el éxito que habían tenido, ahora vienen a subir a Jai, y ahora en Jai pierden la batalla y mueren 36 hombres. Dios saca a la luz el pecado. Dios le dice a ellos en el capítulo 7, versículo 12, por esto los hijos de Israel no podrán hacer frente a sus enemigos, sino que delante de sus enemigos volverán la espalda, o sea, correrán, huirán, por cuanto han venido a ser anatema. ¿Ah? Ni estaré más con vosotros. Mira lo que Dios dice. Ese es lo peor que hay, hermano. Que Dios te diga, yo no vuelvo a andar contigo para ningún sitio. Yo no voy contigo. Yo nunca más te acompaño a ningún lugar. Te irás tú solo. ¿Sabe qué cosa significa que Dios le quite su presencia? Hermano, eso es lo peor que hay. La Biblia dice, el que habita al abrigo del Altísimo morará bajo la sombra del Omnipotente. Hermano, usted puede ir a cualquier sitio y la sombra del Omnipotente va con usted. Entra para allá, va a Lima, va a donde sea, y la sombra del Omnipotente va con usted. Pero si te sales de la sombra, si te sales de la sombra y la presencia de Dios se queda y tú no, y te sales de ahí, ahí sí que no tienes la protección de Dios. Mire, hermano, Dios a usted lo protege de todo, especialmente de los ataques espirituales. Satanás no puede tocarte. Que el Señor reprenda al diablo. Satanás no te puede tocar. La brujería no te toca. La maldad no te toca. Porque el ángel de Jehová acampa alrededor de los que les teme y les defiende. ¿Pero qué es lo que sucede? Lo que sucede es que cuando uno hace cosas, que el ángel de Jehová se va el ángel y se mete el diablo. Y entonces tú ya no tienes la presencia de Dios y todo te comienza a ir mal. ¿Por qué me va mal esto? ¿Por qué me va mal lo otro? ¿Por qué? Porque se te fue la presencia de Dios. Se te fue la bendición. Y hermano, usted sabe que lo peor del infierno no es el fuego, no es el gusano que no muere, no es esa oscuridad terrible, no es eso, hermano. ¿Sabe qué es lo peor del infierno? es el ser excluidos por toda la eternidad de la presencia de Dios. Porque cuando uno siente la presencia de Dios, uno tiene esperanza. Hermano, usted sabe que hasta los mundanos sienten una alegría rara. Me siento optimista, dicen, siento como que todo me va a ir bien hoy día. ¿Por qué? Porque la tierra está llena de su presencia. Pero cuando la presencia de Dios se va, aun cuando son creyentes y se les va la presencia de Dios, uno se arrodilla para orar y ya no sientes nada. Sientes que no te escucha Dios. Sientes un peso encima. Te pesa todo, estás como saturado. Se te desaparece la fe. Ahora ya no tienes fe en Dios. Ya no tienes fe en Dios, ya no tienes fe. Antes creías más a Dios, ahora ya no crees tanto. Se te va la oración. Ya no quieres orar, ya no quieres ayunar, ya no quieres congregar. ¿Por qué? Porque se te fue la presencia de Dios. Santo Padre, usted hable con Dios ahí, hermana. Hermano, mientras yo hago una oración, Padre Santo, que estás en los cielos, te damos gracias en esta noche. Gracias por tu palabra, gracias por tu presencia. Gracias por tu divino Espíritu Santo. Mira las manos que se levantan. Mira este pueblo precioso. Señor, que ha recibido tu palabra y la cree. Dios mío, mira los valientes, las mujeres valientes, los hombres valientes, que no le da vergüenza ni pena de reconocer que fallaron. Dios mío, pon tu mano y restaura, renueva, como tú sabes hacerlo, Señor. Tu bendita palabra habla que el justo, aún el justo, puede resbalar y caer, pero que tú lo levantarás, Dios mío, que tú levantarás, Señor. Bendito sea tu nombre, bendito sea tu nombre. Tu palabra dice, porque 7 veces cae el justo y vuelve a levantarse, mas los impíos caen y caerán en el mal. Por tu mano ahora, en el nombre de Jesús. Y levanta, Dios mío, levanta y trae la victoria sobre cada hermano, cada hermana, cada situación que les toque enfrentar ahora, en el nombre de Jesús. Por aquellos que han visto y han escuchado este mensaje en televisión, por la radio, donde haya llegado esta palabra, en el nombre de Jesús, haz tu obra, Señor. Levante su mano ahora, dígale a Dios gracias.
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4: 6:24.
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13: 6 de la mañana con 29 minutos.
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4: 12 del mediodía con 31 minutos.
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0: Son las 12 del mediodía y 47 minutos. Muy buenas tardes a quienes a esta hora están escuchando Radio Latina 95.9 y compartiendo con nosotros la programación que se reestableció hace unos minutos debido al corte del servicio eléctrico programado por Electro Oriente, ¿no? Y este servicio pues se restableció antes de lo estipulado, que era para la 1 de la tarde, y tuvimos la suerte de ya estar emitiendo nuestra señal 12 y 20 aproximadamente. A esta hora queremos cumplir con los anuncios solicitados para este espacio. Atención, el señor José Salas Tuanama y esposa Avelina Fasabi Tapuyima tienen el honor de invitar a familiares y amigos a la celebración de sus bodas de oro a desarrollarse el sábado 22 de agosto. A las 12 del mediodía habrá almuerzo de honor en el Jirón 28 de julio, cuadra 2, en la banda de Pichuaya, domicilio de la familia Salas Tuanama. A las 7 de la noche, Santa Misa en la Iglesia Católica de San José de Sisa. Acompaña al señor José Salas Tuanama y esposa Avelina Fasabi Tapuyima a dar gracias por estos 50 años de matrimonio y a renovar sus promesas de amor. Seguidamente, invitamos a un brindis de honor y fiesta bailable con música típica. Llega el conjunto típico Los Dinámicos de Santa Cruz. Habrá ubachado, chicha de maíz, chicha de maní, cerveza y mucho más. Celebraremos la vida y el amor con una gran fiesta y la mejor música típica de nuestra tierra. Nuestra unión medio siglo después. El amor todo lo sufre, todo lo cree, todo lo espera y todo lo soporta. Acompañemos a celebrar entonces a lo grande estas bodas de oro del señor José Salas y esposa Avelina Fasabi. 50 años de amor, complicidad, paciencia merecen una celebración como esta. 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

0: 12 del mediodía con 53 minutos.
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5: 1:00 p.m. en punto.
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0: Gloria a Dios. ¿Cuánto dice gloria a Dios? Hermanos oyentes, hermanos presentes, saludo con la paz del Señor Jesús. Estamos en esta hora para nosotros poder rescatar los testimonios de las personas que ya han sido sanados en la iglesia pentecostal. Dios es amor, que sabemos que Dios está sanando en este tiempo. ¿Cuántos lo creen? Digan gloria a Dios. Y a su nombre. Atención, atención, hermanos oyentes que nos vienen escuchando, presten mucha atención, por favor, porque sabemos que Dios algo grande está haciendo en la iglesia pentecostal. Dios es amor. Aquí tenemos una persona a quien vamos a entrevistar. Hermanita, ¿tu nombre?
1: María Epifania Peña García.
0: ¿De qué lugar usted visitó?
1: De Vistahermosa.
0: De Vistahermosa, hermana. Cuenta para los oyentes qué milagro usted aconteció llegando a la iglesia. Dios es amor.
1: Sí, gracias a Dios que encontré mi salud, que tanto he gastado y no pude encontrar mi salud, pero aquí viniendo a la iglesia, Dios es amor, encontré mi salud. Ahora estoy feliz y tranquilo, caminando y trabajando siempre.
0: Gloria a Dios. Hermanita, especifique, ¿cuál era la enfermedad que usted tenía?
1: Yo era más mala la columna, que no podía casi ni caminar.
0: Estabas mala la columna, que no podías caminar, estabas imposibilitada. Cuéntame, ¿fuiste a los médicos o a los brujos? ¿A dónde acudiste?
1: A los brujos no he ido, porque yo soy casi enemigo de los brujos, no creo en eso yo nada. A los doctores sí me he ido, consulté cantidad de doctores, pero gastaba, no me han hecho nada de esa... Ese dolor.
0: Hola. ¿Pero qué te dijo el doctor? ¿Que tenías que operarte o era un tratamiento? Compartas para los oyentes.
1: Sí, me dijo el doctor que ya no tenía sanación, que si me operaba quedaba inválida.
0: Prácticamente estabas desahuciada por la ciencia médica, que ya no tenías esperanza más para volver a caminar.
1: Sí, ya mi vida era quizás un desastre, ya porque ya me desengañaron los doctores, dijeron que si me operaba quedaba en silla de ruedas. Y por eso dije, mejor que para quedar en silla de ruedas, mejor que me muriera de una vez. Pero no fue así, Dios me rescató. Y yo vine para acá a la iglesia preguntando, porque no soy yo, escuché por la radio que sanaban, que le digo a mi esposo, yo me voy, le digo así, conversando con él, y me dice, bueno, depende de tú si te vas, pero si lo vas a cumplir. Sí, le digo, yo me voy. Y por eso yo vine para acá, quizás encontré al pastor y a otra hermanita que no podía salir de ahí de la puerta. Para acá, y ellos me trajeron rambados para acá.
0: Gloria a Dios. Escucha, hermanos oyentes, hermanos presentes. Esta persona dice que cuando llegó a la iglesia, ahí en la puerta, dice que ella no podía ni pasar la iglesia, la puerta ahí, pero dice que el pastor y otra hermanita, dice que lo ayudaron, lo rambaron, prácticamente lo cargaron, lo hicieron pasar dentro de la iglesia y luego recibió las oraciones. Hermana, ¿qué aconteció en el momento de las oraciones?
1: Bueno, el primer día no, digamos, no es nada, pero al segundo el día sí, a la segunda vez que vine sí, me encontré, se puede decir que yo lloraba y todo de alegría porque no podía ir, quizás mi sanación, y a los doctores me dijeron que no podía ir sanarme.
0: Gloria a Dios. Y la iglesia, ¿por qué no aplauda para Cristo? Es algo impresionante, amados y queridos oyentes, hermanos presentes. Escuche, esta persona ya dice que el médico, el doctor, le dijo que ya no iba a volver a caminar, pero llegando a la iglesia pentecostal, Dios es amor, ella recibió las oraciones y alcanzó el milagro de Dios para su vida. Es algo impresionante, oyentes de casa. Participen en las campañas, en los cultos que realiza la iglesia pentecostal, Dios es amor, donde te espera y te aguarda el pastor Wilder Caballero, quien estará orando a tu favor. Escuchen, participe en las campañas, porque sabemos que las campañas es de mucha bendición. De esta manera, entonces, oyente de casa, venga con toda tu familia, porque el milagro lo garantiza nuestro Señor y buen Salvador Jesucristo. Hermanita, cuente, quizá usted se acuerda cuánto gastó yendo a los médicos.
1: Yo he gastado bastante aquí nomás en la botica San Lucas, he gastado cantidad, y ahí en la Guaguantanga igualito. En la Guaguantanga he gastado cerca de 4,000 soles, porque me ponían ampollas de 300, de 250, y no encontraba sanación.
0: Gloria a Dios, es algo impresionante, Pastor Wilder, es algo impresionante, oyente de casa, porque esta persona prácticamente ha gastado mucho dinero participando en la ciencia médica, pero sabemos que solamente Cristo, solamente nuestro Dios puede hacer lo que la ciencia médica no lo puede hacer. Hermanita, con esta misma fe, ¿usted qué diría a los oyentes que nos escuchan quizá aún por la primera vez?
1: Yo les invitaría a los oyentes que vengan a participar de acá del de la iglesia, escuchar su palabra de Dios, porque Dios sí sana. Dios es todopoderoso, Él es el doctor de doctores. Sobre de Él no hay otro más que Él.
0: Gloria a Dios. Hermanita, reitere tu nombre y de dónde usted vino.
1: Yo soy María Epifania Peña y vení de Vista Hermosa.
0: Dios te bendiga, hermana. Fuertes palmas para Cristo. Pastor Wilder, es algo impresionante los testimonios de las personas que vienen testificando del poder de Dios.

Oyentes de la radio, amigos, hermanos, reciba la paz de Cristo. Hoy viernes 10 de julio, su hermano el pastor Wilder Caballero. Estamos aquí, oyentes, con una grande alegría. ¿Por qué? Porque cada día el Señor nos bendice. ¿Y cuál es la bendición que el Señor nos bendice? Es de darnos vida todavía. De ahí si cuenta, hay personas que el día de ayer murieron, o el día de hoy por la mañana murieron. Hasta ese día, hasta hoy llegó su fin de ellos, pero nosotros todavía seguimos siendo premiados por nuestro Dios. Bienvenidos, oyentes, a todos ustedes en esta hora de programación. Bienvenidos, hoy estamos viernes ya muy cerca, muy a pasos agigantados para lo que será la campaña de grande poder aquí en San José de Sisa. Domingo, el día de la misericordia de Dios, con la llegada del pastor Leonardo Mendoza. Oyentes, vamos a prepararnos, oyentes, vamos a alistarnos todos al Jirón Jesús More López, caserío 20 de mayo. Queremos decir a todos los miles de oyentes, prepárese con toda su digna familia y así poder alcanzar la bendición de Cristo, la bendición del Dios Todopoderoso. 1:00 p.m. más 10 minutos, la hora avanza, la hora no se detiene. En esta hora yo quiero dejarles escuchar una preciosa alabanza y ya volvemos con cada uno de ustedes. Entonces les dejo escuchar esta preciosa alabanza para todos los miles de oyentes que están en la sintonía. Quiero comunicar a nuestra hermana de Buenos Aires, nuestra hermana Buenos Aires, nuestra hermana Angélica. Por favor, querer comunicarse con usted urgente, nos puede comunicar. Bendiciones.

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4: Agáchese, levántese. ¿Siente el bulto todavía?
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4: ¡No siente nada! ¡La gloria a Dios, iglesia!
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0: Oyentes de la radio, estamos con todos los preparativos para lo que será este domingo 12. Solamente nos resta un día nada más y llegaremos al día esperado de la campaña, el día de la misericordia de Dios, con la llegada del hombre de Dios, el pastor Leonardo Mendoza, desde el departamento de Piura. Este hombre de Dios es muy utilizado en las manos de Cristo. Para eso prepárate con tu familia, con tus enfermos. Usted que sufre de cáncer, tumores, hernia, parales, brujería, hechicería, este domingo 12 es el día esperado de llegar al día y esforzarse para poder estar en la campaña desde las 8 de la mañana en el Jirón Jesús More López, caserío 20 de mayo. Ahí está la iglesia, ahí está el templo, para que todos ustedes puedan llegar y alcanzar la bendición del Dios Todopoderoso. Vamos a escuchar más milagros en esta hora, oyentes, personas que alcanzan la bendición de Dios.
1: Sin los lentes, él no miraba nada, todo era oscuro. Pero ahora, llegado a esta campaña, él dice:

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1: 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Nosso nome! A ver, como?
2: Oi.
1: Já não é?
2: Já não é, pastor.
1: Que é o que tenia?
2: No, desde ayer cólico tenía, pastor.
1: La señora tenía cólico desde ayer, se le había formado como un bulto, dice, en su estómago, le dolía fuertemente. Ahora hemos hecho la oración y ya no hay, señora.
2: Ya no hay, pastor.
1: Buscó usted fuerte ahí, me aplastó fuerte.
2: Pastor, sí.
1: ¿Está usted contenta?
2: Sí.
1: ¿Feliz?
2: Sí, pastor.
1: ¿Poderoso el milagro?
2: Sí.
1: ¿Cuál es tu nombre?
2: Dominga Pesero.
1: ¿Dominga? ¿A qué tiempo esa dolencia? ¿Desde ayer o ya varios días?
2: Ayer, desde ayer nomás, pastor.
1: Mira, la señora Dominga también Dios le dio la victoria aquí en esta campaña. ¡Aleluya! ¡Aleluya!

0: Tremendo, tremendo Chentes, tremendo. Y el pastor hoy día está saliendo desde Piura aquí a San José de Sisa, estará llegando mañana en la primer, porque ya salió, más claro, porque ha salido 10 de la mañana hoy día. Ya oyentes, se está dirigiendo ya para Sisa, mañana estará llegando al mediodía. Y Tom, queremos decir a todos ustedes que mañana también tenemos grande campaña allá en Sinami. Atención Sinami, desde las 7 de la noche llega el pastor Leonardo Mendoza a Sinami por la primera vez. Prepárese con toda su digna familia y así poder alcanzar la bendición de Dios sobre sus vidas. Domingo estará desde las 8 de la mañana aquí en el Jirón Jesús More López, caserío 20 de mayo. Ahí será el gran día de los grandes milagros. Queremos decir, la campaña será de 8 a 12 y 30, 2 y 30 a 1 será la Santa Cena con todos y todos los miembros. Prepárese oyentes, prepárese con toda su digna familia. Escuchemos más casos impresionantes.
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2: Me dolía mucho la cabeza, este cerebro me dolía.
3: ¿Qué hay otro milagro grande? Este hombre tenía cáncer. ¿A dónde tenía usted el cáncer, mi hermano?
4: Al recto, hermano.
3: Tenía cáncer en el recto, en todo el recto. Usted diagnosticado por los médicos que tenía cáncer.
4: Estaba en neoplástico. Justamente ayer el doctor me dice que me va a operar y me quiere eliminar todo y ponerme una manguerita con mi bolsa de por vida.
3: ¿De por vida? ¿Quién está escuchando? Mira, le iban a colocar una manguera con una bolsa de por vida porque le iban a eliminar el recto, los intestinos, todo su organismo, se lo iban a eliminar. Ahora el milagro ha sido perfecto. Aquí en la iglesia Dios es amor. ¡Fuerte aplauso para Jesús, iglesia! Hermano, le iban a eliminar todo. ¿Por qué está llorando, mi hermano?
4: Estoy llorando de alegría, hermano, porque ya me siento sano. Ya.
3: ¿Usted ya se siente sano?
4: Tenía
3: mucho dolor.
4: Pero ahora ya no, hermano.
3: Ya no hay nada.
4: No hay nada.
3: O sea que cuando usted va a hacer del cuerpo, el dolor es horrible. Es dolor por el cáncer en el recto.
4: Sí, hermano.
3: Y ahora no siente nada.
4: Ya no siento nada.
3: Desapareció todo.
4: Desapareció. Gloria, hermano, gloria a Dios. Dios me operó.
3: Dios le operó ahora. Está sano ahora.
4: Sí, hermano, estoy sano.
3: ¿Quién te ha sanado, mi hermano?
4: Señor, el Señor Jesús.
3: ¿Quién te sanó el cáncer en el recto? ¿Quién?
4: El Señor Jesucristo.
3: Démosle un aplauso al Señor, iglesia. Vamos a seguir escuchando este tremendo testimonio de este hombre que tenía cáncer en el recto. Él dice que viene de Tacna. ¿Tacna dónde queda? ¿Muy lejos de acá?
4: A la frontera con Chile.
3: A la frontera, o sea que usted viene para más de 12 horas de camino.
4: Sí, yo soy trailero, viajo de Tacna a Lima, de Lima voy hasta ahí.
3: ¿Usted trabaja con camiones y todo eso?
4: Trailero, sí.
3: ¿Usted trabaja con trailer?
4: Sí, así es, hermano.
3: ¿Cómo hizo para venir aquí a la iglesia?
4: Siempre yo escuchaba por radio y cuando venía más antes, quedaba un domingo aquí en Lima, venía a la iglesia.
3: ¿Y qué le decían los doctores acerca del cáncer en el recto? ¿Qué le decían?
4: Un tratamiento de quimioterapia y radioterapia. Me han puesto 28 radioterapias y 6 quimioterapias. Me han quemado todito esto.
3: Se le han quemado todo su cuerpo, le han quemado hasta el recto, todo.
4: Todo me han quemado.
3: Lo que faltaba era sacarle todo para quedar con la tripa, o sea, con la bolsa para el resto de tu vida.
4: Y eso me ha diagnosticado el doctor, que ayer me da la respuesta de que me iba a eliminar todo y que me iba a cortar del ombligo para abajo y todo, y me iba a poner mi bolsa para toda mi vida. Y yo salí y me encontré con él.
3: Salió triste.
4: Pero yo le dije al doctor, yo me voy a hacerme operar con otro mejor que usted. Y me he salido así porque...
3: ¿Salió usted confundido?
4: Confundido salí.
3: ¿Y ahora se siente sano?
4: Ahora estoy tranquilo.
3: ¿Se siente sano?
4: Estoy sano ahora. El Señor me ha operado, hermano.
3: A ver, un aplauso bien fuerte, iglesia. Este hombre ha operado aquí ahora, este hombre. Oyente ya desahuciado por los médicos. Iba a tener una bolsa para el resto de su vida. Gloria a Dios. Pero ahora está sanado. Ahora está sanado. En esta santa iglesia, Dios es amor. ¿Estás contento, hermano?
4: Estoy contento, emocionado, hermano. Estoy recontra contento, a la vez feliz, porque ahora me voy a Tana, contento, voy operado. Mis hijos me extrañan. Ahora voy alegre.
3: Hermano, ¿y cuánto usted invirtió en medicina en dólares? ¿Cuánto invirtió?
4: El tratamiento más o menos me ha salido como 4,000 soles.
3: 4,000 soles, tratamiento.
4: Tratamiento, sí. El tratamiento es... porque
3: clínica, medicina.
4: Aquí todos los días tenía que ir a hacerme la quimioterapia, la radioterapia, y que me quemaban adelante y atrás.
3: Y ahora está sano.
4: Ahora estoy sano.
3: ¿No siente nada?
4: Ya no siento nada, hermano.
3: ¿Estás completamente sanado?
4: Sanado, hermano. Gracias.
3: Este hombre que llegó con cáncer en el recto, oyentes. ¡Aplauso para Cristo! ¿Qué tenía usted?
5: Tenía todo, me dolor en mi cabeza, mi hueso, mis ojos, no podía ver nada. Ahora veo, hermano.
3: ¿Usted no veía nada?
5: Ahora veo, hermano, gracias.
3: Ella no veía nada, ahora está mirando. ¡Un aplauso fuerte!
5: ¡Jesús!
3: ¿Usted no veía nada por esta vista?
5: No veo nada.
3: ¿Y ahora?
5: Me veo todo, hermano.
3: A ver, un aplauso bien fuerte para Jesús, iglesia. ¿Quién dice gloria a Dios? ¿Qué tenía usted?
6: Yo no miraba tanto, doctor. No miraba tanto.
3: ¿Usted no miraba bien?
6: No.
3: ¿Usted no veía bien? ¿Estaba oscuro?
6: Sí, estaba oscuro.
3: ¿Y ahora?
6: Ahora, claro.
3: Ahora está viendo clarito. Un aplauso para el Señor, de gloria a Dios. ¿Qué tenía usted?
6: Le tenía la cabeza, me dolía mucho.
3: ¿Y ahora, mi hermana?
6: Llegado con un fuerte dolor de cabeza aquí, pero no, se fue.
3: ¿Y ahora?
6: Y eso, bueno, ya no tengo.
3: ¿Ya no hay nada?
6: No hay nada.
3: A ver, un aplauso para el Señor, de gloria a Dios. A ver, ¿usted tenía hernia?
7: Sí, tenía.
3: ¿Cómo era de grande la hernia?
7: Chico era, pero me dolía.
3: ¿Le dolía? ¿Y ahora?
7: No me duele.
3: Ya desapareció la hernia. Un aplauso para Jesús. ¿Qué tenía usted, señor?
8: Dolor de cerebro más de 10 años ya.
3: Más de 10 años. ¿Y ahora, abuelo? ¿Qué pasó?
8: Ahora desapareció el dolor.
3: Dejó el dolor. Un aplauso para el señor. ¡Gloria a Dios! ¡Un aplauso fuerte! Hermano, ¿hace cuánto tenía ese tumor?
9: Hace tiempo ya del tumor.
3: ¿Ya no tiene tumor? Se fue el tumor. ¿Tenía un tumor a dónde?
9: En el estómago acá.
3: ¿Y ahora no tiene nada? ¿Ha desaparecido el tumor? Él se está agachando, se está levantando. Démosle un aplauso al Señor, de gloria a Dios. ¿Hace cuánto tenía el tumor?
9: Yo he tenido, actualmente tenía, y ahora no podía agacharme.
3: Ahora se agacha, ahora está sano, mira. Un aplauso para el Señor, de gloria a Dios.

Tremendo, tremendo los milagros, las sanidades de Dios, lo que sucede, oyentes, en los días domingos de las campañas en las cruzadas de milagros. Y creemos que este domingo 12, atención, ciudad de Cis, El Dorado, domingo 12, 8 de la mañana, la campaña, el día de la misericordia de Dios. Dios se va a compadecer de ustedes, así como el Padre se compadeció del Hijo cuando regresó, tuvo misericordia. Dios tendrá de usted también, oyentes. Prepárate, domingo 12 de julio, desde las 8 de la mañana, Jirón Jesús More López, caserío 20 de mayo, ahí está la iglesia pentecostal. Dios es amor. No se lo pierda, oyentes. No, ven con la familia. Y así podrás alcanzar la bendición de Cristo. Vamos a dejarle escuchar una preciosa alabanza, ya volvemos.

sígalo. Jesucristo está moviéndose con poder y su pueblo se goza. ¡Cántale! Ahora todos sígalo, cierra tus ojos y recibe.

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5: Aplausos al Señor, iglesia. Esta señora está contando. Vino con dolor en su columna. También le dolía el cerebro, una ardencia insoportable, toda la parte de la espalda. Pero más ahora, ella está emocionada. En el momento de sus oraciones, está libre, está curada, está sanada. ¿Su nombre, señora?
6: Alejandrina Rivas Plata.
5: Cuéntame exactamente lo que pasaba contigo.
6: Tenía mucha ardencia, mucho dolor a la espalda, desesperación al cerebro, la canilla. No podía, son 2 años, pastor.
5: 2 años de sufrimiento.
6: De sufrimiento, pastor.
5: ¿Y por qué estás llorando?
6: De emoción.
5: ¿Qué pasó ahora?
6: Que Cristo me salvó de la enfermedad. Cristo me ha sanado, pastor.
5: ¡Está sanada, señora! ¡No hay dolor!
6: ¡No hay dolor!
5: ¡Desapareció!
6: ¡Desapareció!
5: ¡Aleluya! ¡Impresionante, oyente! La señora llorando. Estoy sanada, curada. ¡Jesús le sanó! ¿Está contenta por este milagro?
6: Contenta, pastor.
5: 2 años de sufrimiento.
6: 2 años de enfermedad. 2 años de sufrimiento, pastor.
5: A ver, busque. Mueva. Es una prueba del poder de Dios. Eso. Eso. ¡Gloria a Dios! ¡Gloria a Dios! ¡Gloria a Dios, hermano! ¿Qué pasó?
6: Estoy sana y curada.
5: ¡No hay dolor!
6: No tengo ardencia, no tengo dolor.
5: ¿Milagro grande o pequeño?
6: Pero grande.
5: ¡Grande! ¡Milagro grande! ¡Aplaude al Señor, iglesia!
7: Una de la tarde con 41 minutos.
4: Tremendo, tremendo, oyentes, el poder de Cristo manifestándose en las vidas de las personas que llegan enfermos, sufriendo, padeciendo con muchas enfermedades.

Todo está quedando listo y preparado para este gran evento marcado por Jesucristo desde las 8 de la mañana en el Jirón Jesús More López Caserío 20 de mayo. Ahí les aguardamos, les esperamos. Ven con toda tu familia, oyentes, y alcanza la bendición de Cristo.

Jesucristo dijo: venid a mí todos los que estéis trabajados, cargados, y os haré descansar, dice la palabra. Domingo 12, la llegada del pastor, el pastor oyentes, el pastor Leonardo Mendoza, un hombre muy utilizado en las manos de Cristo. Para eso queremos, pedimos que usted se prepare con toda su digna familia y así poder alcanzar la bendición del Dios Todopoderoso. 1:00 p.m. más 42 minutos y vamos a dejarle escuchar otra preciosa alabanza, oyentes, para el programa La Voz de la Liberación. Entonces, ahí viene esta preciosa alabanza y queremos comunicar a nuestra hermana Angélica de Buenos Aires. Comunicarse, necesitamos hablar con usted urgente. Que Dios les bendiga.

0: 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Escuchamos más milagros.
1: Aquí hay un joven que vino con un tumor en el estómago, pero él cayó por el piso. Pero cuando él se levanta, tumor nunca más. Vamos a conversar, vamos a conversar aquí ahora. Su nombre, joven. ¿Qué tenía usted en el estómago?
2: El jueves tenía un dolor en mi estómago.
1: ¿Tenías un dolor terrible en el estómago el día jueves?
2: Sí, pastor, tenía un temor, dolor. Y Señor, me decía para el médico, pero yo no quería ir. Yo ponía la mano del Señor que me va a sanar.
1: ¿Sentías como un bulto, como un tumor en el estómago?
2: Sí, pastor.
1: ¿Qué tamaño?
2: Un destamaño, pastor. Sentía.
1: ¿Grande como una manzana?
2: Sí, pastor.
1: ¿Y ahora en la oración qué pasó?
2: Ya no hay, pastor.
1: ¿El bulto desapareció?
2: Sí, pastor.
1: ¡Desapareció!
2: Sanado, porque ya no hay dolores en mi estómago.
1: Ya no sientes el dolor.
2: Ya
1: a ver, aprieta y machuca. Busca. Este joven está comprobando el milagro de Jesucristo. ¿Está o no está?
2: Ya no, pastor, ya no está.
1: ¿Desapareció?
2: Ya no está.
1: ¿Quién sacó ese tumor?
2: El Señor Jesucristo me ha sanado.
1: El Señor Jesucristo ha sanado ese tumor. Este hombre está sanado. Hoy día domingo, milagros aquí en la sede.
2: Les digo a los hermanos de mi pueblo de Oaxaca, que sé que no ven de costar Dios amor. Acá hay sanidad, acá hay Dios que te sana, el Espíritu Santo.
1: No es mentira lo que decimos por la radio, ¿no? Es verdad.
2: Es verdad, pastor.
1: ¿Usted lo comprobó?
2: Sí, pastor.
1: Qué bueno. ¿Qué tu nombre? ¿De qué parte veniste?
2: De Oaxaca.
1: Desde Oaxaca vino nuestro hermano con el tumor. Pero hoy Dios lo

Tremendo, gente, es el poder de Cristo manifestándose en las vidas de las personas que llegan enfermos. Usted puede ser la próxima persona de este domingo 12, 8 de la mañana en el Jirón Jesús More López, caserío 20 de mayo. Oyentes amados, no se lo pierda, ven con tu familia y así poder alcanzar la bendición de Jesucristo, porque su palabra dice que Jesucristo es el que sana y cura y liberta. Ven con fe, creyendo en el Dios de todo poder, y Dios es el que va a hacer la obra en sus vidas.

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1: Primera de Corintios, capítulo 6, verso 9.
2: Aquí hay una señora que tenía una hernia y la hernia ahora en la oración desapareció. Señora, ¿cómo te llamas?
3: Concesa Poma.
2: ¿A cuánto tiempo tenías la hernia?
3: Hace 5 años.
2: ¿Cuánto?
3: 5 años.
2: ¿Qué tamaño era la hernia, señora?
3: Tamaño de limón.
2: Tamaño de un limón tenía una hernia esta señora. Y solamente un milagro puede hacer que la hernia desaparezca al instante. Nada más, solamente el poder de Dios puede hacer que una hernia desaparezca al momento. ¿Qué tamaño dice era la hernia?
3: Tamaño de un limón.
2: ¿Y ahora la hernia, señora?
3: Ya desapareció. Ya,
2: ¿ya no hay?
3: Ya no hay.
2: ¿Y los médicos qué dijeron?
3: Iba a operarme, pero
2: no. ¿En qué hospital?
3: En Canto Grande, el 10.
2: En el paradero 10 de Canto Grande hay una clínica. ¿Y por qué no la operaron, señora?
3: Por el motivo que la enfermedad 19.
2: Por causa de la pandemia, esta señora no fue operada. ¿Y cuánto le iban a cobrar, señora?
3: Ahí me iba a cobrar 2,000 soles.
2: ¿Cuánto?
3: 2,000 soles.
2: 2,000 soles ella tendría que pagar para ser operada de esta hernia. ¿Y ahora la hernia, señora?
3: Ahora ya no está, ya desapareció ya.
2: ¿Desapareció? ¿Quién te sanó, señora?
3: Mi Señor Jesucristo.
2: Pero dígalo fuerte, ¿quién te sanó?
3: Mi Señor Jesucristo, que está...
2: La hernia se fue, la hernia desapareció. Esto acontece en la iglesia pentecostal Dios es Amor. Atención, atención, oyentes. Este domingo grandes milagros van a acontecer. Paralíticos van a caminar, ciegos van a mirar. El tumor, el cáncer desaparecerá. Esta es la iglesia pentecostal Dios es Amor.
0: Tremendo, oyentes, el poder de Cristo, como Dios sana, Dios cura, Dios liberta. Prepárate también, Tsunami, mañana, campaña de poder, 7 de la noche. Prepare los enfermos, los que sufren, porque Dios hará milagros. Y atención, domingo es un día especial, un domingo marcado por Cristo. Llega el pastor Leonardo Mendoza desde el departamento de Piura. Un hombre muy utilizado en las manos de Cristo.
4: Y Dios la cumplirá cuando...
0: Don Ochentes, vamos con toda la familia y así poder alcanzar la bendición de Jesucristo.
4: Gloria,
0: no se lo debe perderse esta grande y mayor bendición. Una de la tarde, Ochentes, una de la tarde más 56 minutos. Vamos a hacer una oración por todos ustedes. No se olvide que hoy viernes estamos en la vigilia, vigilia de poder. Jesucristo dice que Él es el camino y la verdad y la vida. Nadie viene al Padre si no es por mí. Prepárese. Hoy en esta noche contamos con sus presencias de cada uno de ustedes. Dios tiene una palabra maravillosa para cada uno de ustedes.
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0: Los oyentes de la radio, vamos a hacer una cortita oración por todos ustedes en esta hora. Vamos a orar, oyentes, vamos a clamar a Dios. Soberano Dios, soberano Padre, gracias por tu misericordia, Padre. Gracias por tu poder, Dios de los cielos. Bendiga, Padre poderoso. Bendiga, Dios de la gloria, Señor. Prepara la fe de tus hijos, Padre. Oh Dios mío, Padre querido Jesús. Venga a ayudar, Señor. Venga a socorrer cada día. Prepara esta campaña del domingo, Señor, donde veamos tu gloria, tu poder manifestarse, Dios de los cielos. Oh, gloria a Dios. Padre amado, Señor, Padre poderoso, te adoramos, Padre querido Jesús, te exaltamos, Padre. Venga a traer los enfermos, los que sufren, los que están postrados en un lecho de dolor, los que están sufriendo, Padre Dios mío, ten piedad, ten misericordia, bendiga, Padre Dios mío, prepara la Santa Cena. este domingo, Señor, que es la Santa Cena.

del cuerpo y de la sangre de Cristo. Santo es el Señor Jesucristo. Gracias, Espíritu Santo. Gracias, Señor. Amén y amén, Jesús. Oyentes de la radio, amigos, hermanos, qué maravilloso poder orar un minutito a Dios por todos ustedes. No se olvide, oyentes, que hoy tenemos la vigilia, mañana el culto de adolescentes, de jóvenes a partir 6 de la tarde para adelante, y domingo es el día esperado de la campaña de poder, campaña La Misericordia de Dios. El Día de la Misericordia de Dios, con la presencia del pastor Leonardo Mendoza, que llega desde el departamento de Piura con el don de Dios para orar por todos ustedes. Nos comunicamos nuestra hermana Angélica de Buenos Aires, comunicarse lo más urgente que pueda a nuestro teléfono personal para comunicarnos. Dios les bendiga. Parte final de tu programa, les habló el pastor Wilder. Que Dios les bendiga. Mañana volvemos con más información. Dios bendiga. La paz de Cristo.

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Amigos oyentes de la provincia del Dorado y el departamento de San Martín, muy buenas tardes a cada uno de ustedes. A esta hora desfilan los mejores éxitos bailables durante 120 minutos bajo la conducción y dirección del Galáctico del Micrófono. Aquí nuestro primer suceso musical.

Esta es la hora en todo el Perú, amables oyentes. Ya son las 2 de la tarde, 6 minutos. Reciban el cordial saludo a nombre del Atlántico, el micrófono y la dirección y conducción del programa Festival Tropical. Correspondiente al día de hoy, hoy estamos 10 de julio del 2026. Hoy estamos viernes. Estamos, amigas, amigos, hoy viernes para toda la gente linda, antesala de fin de semana, ¿no? Todo listo ya aquí en la cabina principal. Y estamos con lo mejor de los grandes éxitos para todo el Perú y el mundo a través de las diferentes plataformas virtuales que tiene la radio. Y siempre compartiendo la mejor música hasta las 6 de la tarde. Una combinación de grandes éxitos que desfilarán gracias a nuestra discoteca computarizado aquí en la radio. Amigas, amigos, todo listo. Ya estamos listos presentando Festival Tropical con mucho cariño a través de Latina Radio 95.9 de la FM.

0: Amigas, amigos, ya son las 2 de la tarde, 10 minutos. 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Así es, claro que sí. Amigas, amigos, a nivel nacional está ahí la hora en todo el Perú. Ya son las 2 de la tarde, 19 minutos. Nos vamos al corte comercial de esta hora. Y ya retornamos con más y mejor música para todos ustedes. No mueve el dial de su receptor, porque ya vuelvo con la mejor música.
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2: En el campo, el trabajo 2 de la tarde con 19 minutos. 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
6: 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Dios les bendiga.
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2: 2 de la tarde con 27 minutos.
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0: A nivel nacional está la hora en todo el Perú, amigas, amigos, ya son las 2 de la tarde, 36 minutos. 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Ahí estamos, amigas, amigos, para todos ustedes que están en la sintonía preferencial del programa. Amigas, amigos, ya son las 2 de la tarde, 37 minutos. 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Ya son las 2:45 minutos. No mueve el dial de su receptor. Ya retornamos con más y mejor música para todos ustedes. Antes nos vamos al corte comercial de esta hora y ya retornamos con la mejor música para todos ustedes.
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0: ¿Cómo lo oyen? ¡Bravo!
1: De la tarde con 3 minutos.
2: Amigas, amigos, ya son las 3 de la tarde, 3 minutos, ingresando a la segunda hora del programa correspondiente al día de hoy, viernes 10 de junio del 2026. Atención a las personas, atención, las personas interesadas que quieren comprar.

Algunas cositas por allá. Atención, se está vendiendo una mesa plástica modelo redondo, marca Masa, color verde, nos informan por acá. Desarmable, ¿ya? Se vende un televisor de 14 pulgadas, marca Engie. Atención, también se está vendiendo un colchón marca Paraíso, nuevecito de dos plazas. Y se vende un parlante amplificador. Además, amigas, amigos, bájale un poquito la cortina. Además, amigas, amigos, se vende también un parlante amplificador, se vende un buffer y una radio pilas marca Sony de Santiguitos, ¿eh? Por si acaso, se vende una antena aérea para televisores o para la chancra. Así nos informan. Las personas interesadas llamar al 941-631-843. A nivel nacional está ahí la hora en todo el Perú. Ya son las 3 de la tarde, 4 minutos. Las 3 de la tarde con 4 minutos en territorio nacional. Vamos saludando. Un saludo especial para la gente linda que está en la sintonía de los diferentes caseríos de nuestra provincia y la región San Martín, ¿ya? Un saludo especial para los grandes amigos que están en nuestra sintonía. Ya, saludos para nuestros grandes amigos. Ahí está Jessica, está Paola, está también Carlita, nos informa por acá. Saludos para el señor Juan Manuel Riate, que tuvo nada y a la familia y su familia en el caserío Tangarana, en el caserío Maray. Ah, la señora Anita también. Y a la señora Anita en Maray, dice por acá. Saludo para el profesor William Guerra Valera, nos informa, gran historiador, nos escucha en su fondo, nos informa, full volumen para Brando Fernández Tapullima. Está chambeando el hombre, está chambeando anoche y día. Vamos, saludo para la gente linda que está en la sintonía. Saludo también para la familia Pérez Wasabi, especial para mi gran amigo Gener Pérez Guerra y su esposa, la señora Floredi Fasabi Tuanama, y sus hijos Linser y Estelita Avanto Fasabi. Esto en la cuadra 10 del Girón Comercio, ¿no? Aquí en San José de Sisa. Las 3 de la tarde, 5 minutos. Nos vamos con buena música hasta las 6 de la tarde. Es Festival Tropical. Con el Galáctico, sí, suena la tarde, ¿no? Suena la radio. Con el Galáctico, con mucho cariño para la gente linda que está full sintonía del programa. Vamos a continuar con buena música.

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1: Amigas, amigos, ya son las 3 de la tarde, 10 minutos. 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A nivel nacional está ahí la hora en todo el Perú. Ya son las 3 de la tarde, 19 minutos. Amigas, amigos, volvemos. Nos vamos al corte comercial que corresponde a esta hora. Y retorno con la mejor música en Festival Tropical.
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8: 3 de la tarde con 27 minutos.
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Amigas, amigos, ya son las 3 de la tarde, 33 minutos. 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Para todos los grandes amigos, para todas las edades. A nivel nacional está bien la hora en todo el Perú. Ya son las 3 de la tarde, 34 minutos. Hoy estamos un viernes maravilloso, lleno de sol. Estamos con una temperatura de 29 grados Celsius, ¿eh? Por si acaso. Así que las personas, estamos con un sol mayormente soleado, por si acaso, un sol maravilloso, para que usted pueda estar haciendo secar algo, ¿no? Así es, para todos los grandes amigos de los diferentes barrios de San José de Sisa, los diferentes caseríos, centros poblados, donde llegan las poderosas ondas de Radio Latina 95.9. Es el Galáctico presentando Festival Tropical, que nos vamos hasta las 6 de la tarde con una gigante programación musical súper tropicante para todos ustedes. Vamos con el sonido mini extremis de Zenaida, se llama esta canción aquí en el programa.

0: Amigos, amigos, las 3 de la tarde, 40 minutos. 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Amigas, amigos, también llegamos gracias a toda la gente linda que está en la sintonía de nuestro programa. 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Todos quedan cordialmente invitados al cine, por si acaso, amigas, amigos. Ya son las 3 de la tarde con 49 minutos. Ya volvemos, nos vamos al corte comercial de esta hora y retornamos con todos ustedes, amigas, amigos. No mueve el dial.
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0: A nivel nacional está en la Orientón, en el Perú. Ya son las 4 de la tarde, 10 minutos. Avanza el tiempo, se nos va el día de hoy, viernes. Ah, inicio de semana, de fin de semana, ¿no? Viernes 10 de julio del 2026. Ah, ya no se va, se va, se va. El día viernes, inicio de fin de semana, por si acaso, ¿eh? Amigas, amigos, a nivel nacional, a las 4 de la tarde, 10 minutos, el programa llega gracias a Carpintería La Curva del Diablo, confección a puerta, ventana, mesa, silla, muebles, carrocerías de carro de todo modelo, también compra madera frescas y secos, de todo tipo, hace mangos de machete, palas y zapapicos. 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A nivel nacional está el ahora en todo el Perú, 4 de la tarde con 19 minutos. Amigas, amigos, no mueve el dial de tu receptor, porque retornamos con más y mejor música para todos ustedes. Nos vamos al corte comercial que corresponde a esta hora. No mueve el dial, ya retorno.
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12: 4 de la tarde con 26 minutos.
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0: ¡Qué rica! ¡Fue buenota! ¡Oye, no, ya!
1: Ay, ay, ay, ya son las... Qué lo bonito es nuestra música folclórica. Lo mejor de nuestro ritmo guayno, ¿no? Música vernacular. 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Ya hay cine mañana, por si acaso, y el domingo, así que hay que llevar a la familia a ver en pantalla gigante películas. Vamos a estar por allá, por si acaso. A nivel nacional, esta es la hora en todo el Perú, ya son las 4:32 minutos, 4:32 minutos. Vamos saludando a la gente, ¿eh? Vamos saludando a la gente, a los grandes amigos que están en la sintonía, a los diferentes pueblos que escuchan Festival Tropical y Radio Latina, 95.9 la frecuencia modulada estéreo. Un cordial saludo para los grandes amigos que están en la sintonía preferencial del programa, ¿ya? Vamos saludando. Vamos saludando a los amigos de Santa Marta. Ahí está la gente linda de Santa Marta. Un cordial saludo para todos los miles de oyentes. Han de escribirnos al WhatsApp por si acaso, ¿eh? Si quieren saludos, si están de onomástico o quieren un comunicado, al 942-777-463 es el WhatsApp de la radio por si acaso. A la gente linda de Santa Marta, Nauta, Miraflores también. A los miles de oyentes de Agua Blanca, Santa Rosa, de la provincia del Dorado, por si acaso. A la gente linda de Chatuja, los grandes amigos de La Unión, a Miñío. Ya un cordial saludo para todos ellos. Amigas, amigos, las 4:34 minutos. Vamos con buena música. Vamos recordando a los miembros de Moyobamba, ahora que radican en la capital de la República. Nos vamos con la danza de los mirlos, selva peruana. Esta es la música de la selva peruana, por si acaso, de nuestra tierra, de nuestro San Martín.

Amigas, amigos, ya son las 4 de la tarde, 38 minutos. Amigas, amigos, llegamos. Gracias por la gentil cortesía de esta firma comerciales que hacen posible el programa, por si acaso. Claro que sí, estamos de lunes a sábado. Nunca los domingos ni los feriados, por si acaso. Ya nunca los domingos ni los feriados. Ya Festival Tropical a través de Radio Latina, a través de los 95.9 a la frecuencia modulada estéreo, ¿no? Así es, de 2 a 6 de la tarde, aproximadamente. 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
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A nivel nacional está la hora en todo el Perú. Ya son, amigas, amigos, 4 de la tarde 46 minutos. No mueve el dial de su receptor porque ya retornamos. Nos vamos al corte comercial que corresponde a esta hora. Retornamos con más música para todos ustedes, amigas, amigos, a través del programa Festival Tropical para todos ustedes. Y a retorno, mueva el dial de su receptor porque venimos con la mejor música para todos ustedes.

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4: 4:57 p.m.
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Amigas, amigos, ya son las 5 de la tarde, 4 minutos. Nos vamos a la última hora del programa correspondiente al día de hoy, viernes 10 de junio del 2026. Gracias por su sintonía, toda la gente linda que está en la sintonía. Gracias por estar en la sintonía el día de hoy. 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A nivel nacional está ahí la hora en todo el Perú, amigas, amigos. Ya son las 5, 6 minutos. Y nosotros vamos a continuar con buena música aquí en el programa. Vamos con la cumbia sureña a esta hora. Cumbia sureña al estilo Bolivia, ¿no? Para toda la gente linda que está en la sintonía. Vamos con este gran éxito que está excelente. Escuchen la letra de esta canción como dice.

0: Está aquí la hora, ya son las 5 de la tarde con 10 minutos en territorio nacional peruano. 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Atención, ya son las 5 de la tarde con 18 minutos. 5 de la tarde, 18 minutos. Nos vamos, amigas, amigos, al corte comercial que corresponde a esta hora. No mueva el dial de su receptor porque ya retornamos con la mejor música para todos ustedes, amigas, amigos, de todo el Perú y el mundo. Ya retornamos con la mejor música. Nos vamos al corte comercial de esta hora. No mueve el dial de su receptor.
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3: 5 de la tarde con 25 minutos.
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Amigas, amigos, las 5 de la tarde con 32 minutos. 5 de la tarde, 32 minutos. 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Un saludo especial para la gente linda que está en la sintonía preferencial del programa. Ya son las 5:33 minutos. Vamos con este gran éxito aquí en el programa y lo hacemos con mucho cariño aquí en el programa Festival Tropical.

0: Estamos en la frecuencia de los grandes éxitos, 95.9 la FM, Radio Latina, siempre con lo mejor de los grandes éxitos musicales para toda la gente linda que está en la sintonía preferencial del programa. Gracias a todos los grandes amigos que están sintonizándonos, nos están copiando en las diferentes redes. Un saludo especial para la gente linda que está en la sintonía preferencial del día de hoy, compartiendo la mejor música de todos los tiempos. 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Amigas, amigos, las 5 de la tarde, 45 minutos en territorio nacional. Nos vamos al corte comercial de esta hora para todos los grandes amigos que están en la sintonía preferencial de la radio. No mueva el dial porque ya viene más música para todos ustedes.
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6: 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Dios les bendiga.
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10: 5 de la tarde con 53 minutos.
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0: Amigas, amigos, llegamos a la parte final del programa. Gracias por su sintonía. No mueve el dial de su receptor porque ya viene la programación espectacular de Radio Latina a través de los 95.9 la FM y las diferentes plataformas virtuales. El Galáctico le dice gracias por su sintonía. Volvemos mañana a partir de las 2 de la tarde. Chau, chau. Hasta mañana. Chau.

0: 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Amigos oyentes, todo principio tiene su final. Aquí culmina el programa de las multitudes. Volveremos el día de mañana por esta misma emisora y por este mismo horario. Por hoy le decimos gracias por su amable sintonía.
1: Gracias, chao. Soñaba que tú eras la persona
2: ideal, pero al despertar... 5 de la tarde con 59 minutos.
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1: Gracias, gracias. Muchas gracias a este lindo público. Agradecemos su presencia y con todo cariño le presentamos el tema Dos Caminos.

0: 6 de la tarde con 13 minutos.
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2: 6 de la tarde con 23 minutos.
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6: 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Gracias. 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
2: 6:31 p.m.
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2: 6 de la tarde con 53 minutos.
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10: 7 de la noche en punto.
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12: Esta es una primicia del gigante del escenario, Dani Mendoza.
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